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1: Muy bien, amigos, comentábamos cuando comenzábamos nuestro programa de hoy martes que ayer estuvimos de mañana, una preciosa mañana pero muy fría, acompañando la presentación, el lanzamiento del programa Salud de Puente a Puente, que abarca 16 policlínicas de toda la franja costera de Canelones, algunas de las cuales se van a construir, otras se van a reformar, pero va a haber acciones en las 16 policlínicas de la franja este de nuestro departamento. Y el lanzamiento se hizo en el inicio de las obras de la nueva policlínica de Estación Atlántida, que va a tener 3 consultorios médicos, que va a tener un consultorio odontológico, que va a tener un espacio más amplio, estacionamiento, que va a tener una nueva ubicación ahí en calle Las Acacias y Los Alelíes, más cerca del Club Progreso en Estación Atlántida. Bueno, estuvimos en la rueda de prensa, donde escuchamos a la ministra de Salud Pública, al presidente de ACE también y, por supuesto, al intendente de Canelones, Francisco Legnani.
2: ¿Comienza la inauguración de este programa que se llama Puente a Puente?
3: Sí, la verdad que hoy es la inauguración de algo que ya hemos dicho, que ya algo, como verán, está en ejecución, porque hoy estamos en Estación Atlántida. El programa Puente a Puente es la conjunción de la integración de todos los servicios de salud en el eje de Ciudad de la Costa y Costa de Oro, que va a terminar en el año 2027 con el hospital que va a estar en esta zona, en la zona de Atlántida. Pero es la conjunción de muchas policlínicas, sobre todo acá estamos con el presidente de ACE, con el intendente de Canelones, porque hoy vamos acá en Estación Atlántida, como ustedes verán, una obra que va a estar terminada a fin de año, pero también hay en Salinas Norte, en Parque del Plata. Es una conjunción de policlínicas que estaban en condiciones edilicias deplorables, yo digo, para la atención de la gente. La gente va a tener condiciones dignas de atención, los equipos de salud, pero también complementa con los servicios y de las instituciones de asistencia médica colectiva, porque esta es una zona que ha crecido, ustedes saben, demográficamente muchísimo en los últimos años, y la infraestructura hospitalaria no ha acompañado, la infraestructura de servicios de salud, dijera yo, el crecimiento demográfico. Hay personas que a veces por una simple radiografía de tórax, por una ecografía, se tiene que trasladar a Montevideo. Entonces nosotros lo que queremos es que acá se desarrollen los servicios en función de las necesidades que tiene la gente. De hecho, ustedes nos acompañaron ya, el hospitalito de Ciudad de la Costa está en plena obra, que va a estar en 6 meses, y hoy acá en Estación Atlántida, fíjense que ahora el presidente ya se va a decir con detalle, hoy vamos a ir a Parque del Plata Norte, a Salinas Norte. Es una conjunción de policlínicas de ACE, pero que van a articular también con el resto de los efectores de salud que hay en la zona.
2: ¿Estaban abandonadas estas policlínicas, ministra?
3: Lo que yo diría es que ACE es una institución muy grande. Entonces hay policlínicas que nosotros queremos, cuando a veces ustedes nos escuchan hablar de la resolutividad del primer nivel, tiene que ver con esto. Fíjense, yo hace muchos años vengo a Estación Atlántida y quiero hablar de una vecina que se llama Gualconda Tapia, que es una mujer luchadora, una veterana de este lugar, que hace muchos años, cuando yo vine, me contaba la realidad de una zona donde hay muchos niños, donde hay una clase trabajadora que trata de que sus hijos progresen a través del estudio, se esfuerzan diariamente, productores rurales, siempre organizados, y que me hicieron ver la realidad de salud que tenía este lugar. Por eso hoy me reconforta mucho venir a este lugar donde están los vecinos. La gente ve que estos cimientos antes de fin de año se van a traducir en 3 consultorios multifunción, consultorio odontológico, una sala multiuso, una expedición de farmacias. Entonces, realmente, estas policlínicas de toda esta zona, yo diría que estaban en condiciones que no acompasaban las condiciones básicas y mínimas dignas que requiere la gente cuando se acerca a un servicio de salud.
2: ¿En qué proceso está la construcción del hospital en Atlántida?
3: Bueno, próximamente va a salir ya la licitación para el anteproyecto, y nosotros pensamos que la ejecución del hospital ya va a estar en funcionamiento a fines del año 2027, inicios del año 2028. Va a ser un hospital con, se va a atender la urgencia, la emergencia, va a tener 60 camas de cuidados moderados, 10 de pediatría, 20 vinculadas al área de salud mental, corríjame, presidente Ace, 40 para adultos, va a tener tomógrafo, todos los servicios imagenológicos de alta resolutividad, más de 30 especialidades, para que con toda esta cantidad de policlínicas que hay en toda esta zona puedan tener la altísima y máxima resolutividad. Los partos y la atención de las mujeres en el momento del parto va a estar dirigida al Hospital Pereira Rossell, y la emergencia extrema de adultos que requieran intervenciones quirúrgicas mayores va a estar referida al Hospital de Clínicas.
2: Bien, hablando de inauguraciones, estuvo en Rivera, cuéntenos de ese CTI.
3: Qué buena cosa que usted lo destaque. El hito el viernes con la presencia del presidente de la República, el profesor Yamandú Orsi, con el presidente de ACE, se inauguró un CTI neonatal que está en funcionamiento desde el 1 de agosto, en este momento con 4 camas para atender a recién nacidos que requieren cuidados neonatales. Es un proyecto que hace muchos años era muy sentido por la comunidad de Rivera, la Comisión de Apoyo del Hospital, por ejemplo, Lucas Hugo, que hizo festivales para organizar, un conjunto de empresarios que hace mucho tiempo se organizaron a través de la Automotora Horizonte, una conjunción de la comunidad organizada, porque es un departamento de los 3 departamentos de mortalidad infantil más alta que tiene nuestro país, con un componente muy alto de mortalidad en recién nacidos, que muchas veces las condiciones de traslado, un 20% se dirigían al hospital de Tacuarembó y el resto a más de 400 kilómetros tenían que venir a la capital o a otros lugares para requerir cuidados neonatales, con lo que significa para la familia. Este servicio ACE lo priorizó, generó una inversión de 60 millones, lo cual tuvo que ver mucho la infraestructura de recursos humanos, la infraestructura y la inversión en recursos humanos, dirigido por una neonatóloga, la doctora Andrea Broco, con la colaboración de la Facultad de Medicina, que ACE

0: hace un año fuimos con el presidente de ACE Rivera y dijimos, este servicio se tiene que inaugurar, es una necesidad muy sentida que permite que nacimientos que requieren cuidados neonatales intensivos críticos puedan estar lo más cerca del lugar donde viven y residen, le va a dar resolutividad a nacimientos también de Artigas y es algo de altísimo nivel en infraestructura con recursos humanos adecuados.
1: Estratégicamente, ¿dónde faltan más CTI en el Uruguay?
0: Bueno, nosotros estamos evaluando como se hizo acá, en Rivera hace mucho tiempo se fundamentaba que de acuerdo, como yo les decía, los nacimientos que tiene Rivera, que tiene 1.118 nacimientos al año, las características de los nacimientos en ese lugar ameritaba que hubiera ahí una unidad de cuidados intensivos neonatales. Después tenemos otro CTI en Salto, tenemos en el hospital en Maldonado, en servicios asistenciales de las instituciones de asistencia médica colectiva, también en Minas. Esto requiere un redireccionamiento de ver dónde tenemos, pero lo que sí era indiscutible es que en Rivera sí era necesario y por eso lo anunciamos hace un año y cumplimos y toda la sociedad de Rivera está más que contenta porque, como yo les decía, hace muchos años esto era evidenciable desde el punto de vista técnico de la salud y era una necesidad muy sentida por la ciudadanía de Rivera.
1: Ministra, para terminar con usted, ¿cómo va la vacunación del meningococo?
0: Bueno, vamos cada vez abriendo más cupos, le decimos a cada una de las familias que tengan la tranquilidad que sus hijos van a acceder a la vacunación. Hoy estamos priorizando, ustedes saben, los grupos etarios de 9 a 15 años hasta fines de agosto. Después vamos a ir viendo qué o hacia qué otros grupos etarios aumentamos, dando la tranquilidad de que todos los niños de entre 2 y 18 años se van a vacunar. El 20 de agosto vamos a hacer una jornada masiva de vacunación a lo largo y ancho del país. Hoy comenzaron, se fortaleció con un convenio que hicimos con los seguros privados y a partir de la semana que viene también con las instituciones de asistencia médica colectiva que van a fortalecer la estrategia de ir a las escuelas. Vamos a incorporar los liceos porque este grupo es prioridad en detener lo que se llama la circulación de esta bacteria que cuando produce la enfermedad sabemos que puede ser potencialmente grave.
1: Realmente también se vacuna sin agenda, por ejemplo ha pasado en Canelones.
0: Nosotros lo que estamos es llamando a la ciudadanía que se anote en la agenda porque eso permite optimizar y no desperdiciar una vacuna. Ya lo hemos explicado, estas vacunas vienen en un vial para 5 dosis, entonces en la medida que uno lo abre, tiene que tratar de vacunar a las 4 personas restantes. Por eso la agenda ayuda y por eso la gente se ha adaptado tanto a la agenda porque sabe que está priorizando a su hijo y tratando de que no se desperdicie ninguna dosis, pero también nosotros, y quiero hacer un llamado a la ciudadanía, que cuando la incorporamos el año pasado esta vacuna, le está en el Plan Nacional de Vacunas, en el PAI o la vacunación obligatoria y gratuita que está incorporada para los niños de 2 meses, 4 meses, al año, 15 meses, y antes estaba solo para los de 11 años. Los niños chiquititos en esta etapa es importante que las familias sin agenda saben que pueden concurrir a todos los puestos de vacunación públicos y privados porque no se nos pueden caer las coberturas de vacunación también en estos grupos etarios. Entonces es importante de que también busquemos, hay lugares que con móviles vamos a vacunar a un lugar público, se están buscando todas las estrategias para que no haya barreras de acceso a esta vacuna. La semana pasada, quiero decir porque hoy estoy en el departamento de Canelones y reconocer en la localidad de San Ramón, en el municipio y en Míguez, se hicieron unas vacunaciones en San Ramón solamente. 4 vacunadoras, 4 integrantes de personal de salud vacunaron a más de 600 personas, casi 1000 personas. Entonces, la verdad es que es algo muy importante de ver la adhesión de las familias, la confianza en el sistema de salud y entender que cuando uno se está vacunando contra esta contra el meningococo, digamos, se está protegiendo a su hijo, se está protegiendo a esa persona, pero también estamos protegiendo a los demás.
1: Muy bien. Danza, ¿qué significa para ACE todo este sector del país que es la costa de Canelones?
2: Bueno, como sabemos, el departamento de Canelones, está el intendente acá, ha tenido un crecimiento demográfico muy importante, es el departamento del país con mayor crecimiento demográfico, especialmente en lo que refiere a la costa, ¿verdad? Lo que va desde el puente, el arroyo Carrasco, hasta el puente del arroyo Solís Grande, entre la playa y la ruta 8, ahí hay unas 200, 220 mil personas. Ese crecimiento demográfico hay que acompañarlo necesariamente con la mejora de las instalaciones sanitarias para que las personas puedan recurrir a los servicios de salud que necesitan. Hasta hace un tiempo se concentraba más entre el primer peaje y el puente del Arroyo Carrasco, pero ahora se ha extendido para este lado, motivo por el cual también estamos extendiéndonos para este lado. Hoy es el lanzamiento entonces de ese programa, el programa de salud Puente a Puente, que va desde el puente del Arroyo Carrasco hasta el puente del Arroyo Solís Grande, desde la playa hasta la ruta 8, y estamos mejorando todas esas instalaciones justamente por eso, por ese crecimiento demográfico que ha tenido, y al tener crecimiento demográfico hay más necesidades de salud. Es necesario que la gente se traslade menos para resolver sus problemas y el Estado tiene que estar presente en esas cuestiones.
1: Bueno, la Intendencia, ¿cómo se suma a toda esta proyección de obras en salud? Pero también quizás uno piensa que en lo vial también es muy importante.
3: Sí, sumamente agradecidos con la acción que está llevando adelante el Ministerio. El pasado 12 de noviembre en Atlántida, con la presencia del presidente de ACE, de Álvaro y de Cristina, por supuesto, se estaba anunciando el programa Puente a Puente y el anuncio del Hospital de Atlántida. Y la refacción de 8 policlínicas en 8 semanas con una inversión de 9 millones de dólares. Las policlínicas se inauguraron, había que ver lo que era el antes y el después de las policlínicas. El hospital, como decía la ministra, va a empezar sus obras el año que viene. En paralelo nosotros vamos a estar ejecutando conjuntamente con OCE el saneamiento de Atlántida. Estamos hablando que en estas dos intervenciones son 90 millones de dólares de inversión, 40 en el hospital y 50 en el saneamiento de Atlántida, que tanto se necesita. En un crecimiento de población que viene experimentando el departamento de Canelones, que es de un 13% de un censo a otro. Nada hace pensar que eso se detenga. En la Costa de Oro, en Floresta particularmente, en el municipio de Floresta, el aumento fue un 100%. Entonces, el hospital está pensado para los próximos 20, 30, 40 años, donde el crecimiento demográfico en esta zona del departamento va a seguir en aumento y, por supuesto, nosotros lo tenemos que acompañar con infraestructura, que es lo que estamos haciendo.
1: ¿Será un nuevo lugar para vivir Atlántida después de esto?
3: Bueno, nosotros estamos lanzando un programa que lo vamos a poner en práctica próximamente, donde lo que vamos a buscar es un incentivo para el desarrollo inmobiliario que nuestro principal balneario merece y que al día de hoy la propia Intendencia de Canelones no estaba aprobando los proyectos inmobiliarios por la falta de saneamiento. Este programa va a involucrar, entre otras cosas, una exoneración de contribución inmobiliaria de 2 años en aquellos proyectos que se presenten dentro de los 2 primeros años que se ponga en práctica el programa, de modo tal de incentivar el desarrollo que Atlántida, como decíamos, merece y que está quedado en el tiempo producto de la falta de saneamiento.
1: ¿Y revive de alguna forma, con tantos proyectos, aquello del puerto deportivo, por ejemplo, el hotel que se ha hablado mucho tiempo atrás, 5 estrellas en Atlántida?
3: Hotelería, ojalá que sí. Informalmente algún contacto hemos tenido, lo del puerto lo tiene en pauta el Ministerio de Transporte y Obras Públicas, es una inversión considerable que hay que hacer, pero no lo descartamos y ojalá algún día se concrete.
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Bien amigos, cerrando nuestro programa de hoy martes, actualizamos el clima a esta hora, casi las 2 de la tarde en todo el país, 11 grados la temperatura máxima, ya estamos en la máxima para el día, para la tarde de hoy, sigue cubierto, vientos del sector sur y sureste a 7 kilómetros en la hora, con alta humedad cerca del 70% y una buena visibilidad de 15 kilómetros. Importante, vamos a continuar teniendo una jornada nubosa y cubierta, con bajas temperaturas. Y mañana se espera una máxima de 11 grados y algunas precipitaciones, especialmente en horas de la tarde. Recuerden, enseguida viene la propuesta de Simón Gerley, Recarga Retro, y nosotros retornamos mañana a la 1 de la tarde en vivo y a la medianoche con la repetición al término de Brasil en FM. Hasta mañana, fuerte abrazo para todos.

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acá llegamos, con la música que te hizo recordar aquellas épocas de tu hermosa juventud. 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

Legal, galera, momento que estabas esperando, momento de conocer a los ganadores del sorteo. Primero agradecer a la audiencia por estar allí siempre presente del otro lado, con el cariño, con la participación, por supuesto. Y vamos ahora a revelar quién fue la ganadora de este caso. Dos ganadoras, público femenino. 90% de participación, claro que sí. Bueno, la que se lleva el vale de compras de Intersupermercado allí en Avenida Pinares y Ruta Interbalnearia es Jacqueline. Final de cédula 126-7. Jacqueline 126-7. Parabéns. Garota, pasás hoy mismo con tu cédula entre las 19 y 21 horas por allí por Intersupermercado en Avenida Pinares y Ruta Interbalnearia. Vamos ahora a la merienda para dos personas en ese hermosísimo lugar como lo es el 336, ese bar y restaurante que tiene una vista maravillosa de la playa brava de Atlántida. Y la merienda para dos personas va para Macarena, final de cédula 055-5, Macarena 055-5, parabéns. Garota, la producción de Brasil FM entra en contacto contigo para que coordines esa merienda para dos personas en el 336. Galera, hemos llegado al final de este Brasil FM por hoy, claro que sí. Sexta feira, ten más premios, para aquellos que no han ganado. Bueno, sexta feira que ven, viernes que viene, ten más premios para Galera, que bien merecido lo tienen, claro que sí. En puesta al aire estuvo el señor Simón Gerley, quien te habla, Carlos Javier. Bueno, el deseo que pasen un ótimo fin de semana, por supuesto. Esta noche nos vemos en Copacay, el querido Iguana. A las 23 horas estaremos junto a Alfonso Molina tocando Au Vivo. Así que bello grande, Galera, a disfrutar esta jornada que está el solcito. Hasta más, chau chau.

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Hay una fuerza motriz más poderosa que el vapor, la electricidad y la energía atómica, la voluntad.

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1: 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Calla tus pensamientos, deja que reine la paz y refúgiate en el silencio. El pasado ya ha pasado y el futuro empieza mañana.

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momento de descansar, así que quítate las penas y apaga las dudas. Calla tus pensamientos, deja que reine la paz y refúgiate en el silencio. El pasado ya ha pasado, y el futuro empieza mañana.

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1: Piensa como adulto, vive como joven, aconseja como anciano, pero nunca dejes de soñar como un niño.

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4: El único lugar donde éxito está antes que trabajo es en el diccionario.

La guerra es una masacre de gentes que no se conocen para provecho de gentes que sí se conocen, pero no se masacran.

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2: Muy pero muy buenos días. Es hora de levantarse, una linda ducha, un buen mate, un cafecito con tostadas y aprontarse para comenzar el día disfrutando del mejor folclore hasta las 8 de la mañana. Que tengan una excelente jornada, porque aquí comienza Guitarras de América.

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0: Maestra, maestra, esto es para vos. Perdoná el atrevimiento, porque yo en este momento no puedo decirte usted, pero así te entregaré más entero mi cariño y el de todos estos niños para que vos lo guardes. Quiero pedirte perdón por lo mal que nos portamos, porque sé que te causamos más de una preocupación. ¿Cuántas veces con razón merecemos penitencia que a causa de tu paciencia no pasan de un rezongón? Mil veces por culpa nuestra pasas rato preocupada, vas a tu casa cansada y hasta con muy mala muestra. Tu voluntad nunca resta y sos casi en realidad nuestra segunda mamá, aunque te llamen maestra. Pero todas estas cosas con el tiempo han de pasar, y un día nos vas a hallar para sentirte orgullosa, que lo que hoy tu lluvia hermosa va mojando de a poquito transformará pimpollitos en muy gigantesca rosa. Pero no dudes jamás que nunca te olvidaremos, que por siempre te querremos por todo lo que nos das, que aunque el tiempo quede atrás y dejemos de ser niños, te guardaremos cariño por maestra y por mamá.
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1: Con profundo respeto, nos vamos para 33, Ruito. ¿Qué te parece? Nos pelamos como un ajo, Ruito. También para vos, Rolando, que lo escuchabas de pie cuando no se podía. ¿Te acordás? Un abrazo. El abrazo.

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1: En las manos del favor, cosas distintas reparte. En algunas pone el arte y en otras crispa a rigor. Pero a veces con amor vuelcan ella su caudal, y la que enrienda un bagual puede a la vez primorosa trenzar en el tiento cosas que solo Dios haría igual.

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2: Bueno, lindo nomás.

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aquí llegamos con estas dos horas de folclore. Nos encontramos mañana tempranito en Atlántida FM con guitarras de América. Éxitos y buena jornada.

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0: Amigas, amigos, tengan ustedes muy, pero muy buenos días y bienvenidos a una nueva edición de la mañana de la 89.9 Atlántida FM. Aquí estamos comenzando nuestra edición de jueves en este 13 de agosto, señoras y señores. 42 minutos pasan de las 8 de la mañana y estamos comenzando el periodístico de la radio con noticias, con informaciones. Bueno, con alguna que otra invitación y con entrevistas, como lo venimos haciendo durante toda esta semana. Hoy nos queda conocer algún que otro proyecto más que está por allí en el Costeando Ideas, que de eso venimos hablando estos últimos días. Y bueno, ya de paso les cuento que mañana viernes vamos a tener un programa especial con todas las entrevistas del Costeando Ideas que hemos realizado esta semana. Mañana vamos a hacer un resumen y las estaremos compartiendo todas. Mucho para hoy, señoras y señores. Vamos rápidamente, ¿les parece hacer un repaso por los títulos?
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0: Delincuentes estuvieron 45 minutos forzando una puerta en Punta Carretas. La propietaria reclama patrullaje. Episodios de inseguridad generan preocupación en vecinos de Punta Carretas. Roxana contó que estaba durmiendo con su familia sobre la 1 de la mañana. Sintió los ladridos de su perro, penó que era por una amiga que se había quedado con ellos esa noche. Pero como el animal seguía ladrando, miró las cámaras de seguridad. De repente veo que hay una persona en la puerta. Yo dije, es alguien borracho, está ladrando por eso el perro. Al rato veo que me está apalancando la puerta para entrarme al domicilio. Ahí despierto a mi marido. Él baja automáticamente, le golpea la puerta, se van. Después nos dimos cuenta, por las grabaciones, que eran dos personas. Nos dimos cuenta que fueron 45 minutos desde que las personas, empezaron a utilizar la herramienta hasta que nos dimos cuenta que estaban allí. La vecina llamó al 911, según dijo, los delincuentes estuvieron media hora para sacar la llave de la puerta. Si hubiera sido una llave común, me entraban enseguida. La preocupación viene del lado que estuvieron tantos minutos sin que hubiera patrullaje, destacó la vecina. Nos vamos hasta el hospital pediátrico y allí renunciaron tres neurocirujanos más del hospital Pereira Rosell y nombraron a otros cuatro profesionales. En las últimas horas renunciaron otros tres neurocirujanos pediátricos del hospital Pereira Rosell, que se suman a la renuncia del jefe del servicio, quien denunció en una carta dirigida a sus colegas médicos la falta de insumos básicos para cumplir con la atención adecuada. Estos profesionales se encargaban de cubrir las guardias del servicio en el Centro Hospitalario de Referencia Nacional para la Atención de Niños y Adolescentes. Confirmadas las renuncias, el directorio del Pereira Rosell nombró a cuatro nuevos profesionales, en este caso nuevas porque son todas mujeres, que se encargarán del servicio de neurocirugía pediátrica y de las guardias, aseguraron a subrayado fuentes oficiales. Las autoridades tanto del Pereira Rosell como de la Administración de los Servicios de Salud del Estado ACE negaron que se estuviera sobrevolando la omisión de asistencia, como aseguró el neurocirujano jefe Gonzalo Costa.

en su carta de renuncia. Vamos con policiales. Coco Parentini será sancionado por el INR tras las amenazas al ministro Negro y a la directora Juanche. Erwin Darío Parentini Flores, más conocido como Coco Parentini, ex Barra Brava de Peñarol, está preso desde marzo de 2015. Estando en prisión, ha ido sumando condenas por ordenar homicidios y otros ataques desde la cárcel. Está previsto que esté recluido hasta agosto de 2037. Por esa condena puede ser aún más larga, porque ahora Fiscalía le investiga un nuevo delito, una carta de 3 páginas escrita a mano que le entregó a un oficial y que en ella amenaza al Ministerio del Interior, Carlos Negro, y a la directora del INR, Ana Juanche. No es la primera vez que Parentini hace algo así. Ya había amenazado a Luis Alberto Heber cuando estaba al frente del Ministerio del Interior, también con una carta escrita a mano. Esta vez narró lugares públicos en los que el ministro Negro estuvo presente, como la inauguración del Top Ten de la Policía en Ciudad Vieja o una actividad en la Escuela del Cerrito. Le dijo que conoce su agenda pública, que cuando camina entre tantas personas, si alguien se le acerca para pedirle una selfie, podría darle un tiro en la cabeza, o que incluso podría alguna persona hacerse pasar por periodista, cambiar el micrófono por un arma y callarlo para siempre con un disparo. A su vez, escribió que para la directora del INR, Ana Juanche, tenía un regalo privado. La carta también expresa en la primera hoja que las autoridades están enseñados con él y reclama que se están violando sus derechos humanos. Ocho de la mañana, 47 minutos. Allanamientos en Villa Española terminaron con 5 detenidos encargados de bocas de venta de drogas vinculados a los Albín. La policía realizó 5 allanamientos este miércoles en el barrio Villa Española, que terminaron con 5 personas detenidas y la incautación de droga en pequeñas cantidades, un revólver y municiones. En esa zona opera un clan familiar, los Albín, que está asociado a la venta de droga. La Dirección General de Represión al Tráfico Ilícito de Drogas detuvo a 5 personas encargadas de la venta en las bocas de drogas. Ahora los detenidos están a disposición de la justicia.

Siniestro de tránsito múltiple que involucró un móvil policial dejó a 5 personas lesionadas en ruta 112. Un siniestro de tránsito múltiple dejó como resultado a varias personas lesionadas este miércoles de noche en ruta 112 y camino 7 Cerros. Policía Caminera informó que un automóvil que circulaba por dicha ruta de este a oeste pretendió girar a la izquierda en camino 7 Cerros y fue embestido por un móvil policial. A su vez, el automóvil, que se encontraba detenido para girar a la izquierda, impactó frontalmente contra 2 autos que circulaban en sentido contrario hacia el este por la misma ruta. Información primaria indica que, producto del siniestro, 5 personas resultaron con lesiones, los 2 ocupantes de los autos particulares, los 2 efectivos policiales, la conductora y acompañante y también el detenido. Personas deportadas desde Estados Unidos. La Institución Nacional de Derechos Humanos y Defensoría del Pueblo enumeró condiciones que el Estado uruguayo debe tener en cuenta. La Institución Nacional de Derechos Humanos emitió un comunicado en el que detalla las condiciones para recibir a personas deportadas desde Estados Unidos por parte del Estado uruguayo. En el comunicado, la Institución Nacional de Derechos Humanos indica que la recepción de personas deportadas solo puede considerarse si se cumplen como mínimo las siguientes condiciones. Y detallan, en este caso, bueno, 6 condiciones distintas. La Institución Nacional de Derechos Humanos y Defensoría del Pueblo entiende que la política migratoria nacional involucra un haz de derechos humanos respecto de los cuales la institución trabaja para su protección y defensa, y además destaca que Uruguay ha sostenido una larga tradición dando acogida y protección a inmigrantes que así lo solicitan, respetando su dignidad y derechos. Nos vamos con más noticias. Se fugó del INR de Tacuarembó, pero lo detuvieron en un control de rutina cuando circulaba en moto. Un recluso de 22 años se fugó de la unidad número 26 del INR de Tacuarembó y fue atrapado en horas de la madrugada conduciendo una motocicleta. El jefe de policía, Roberto Pereira, dijo que cuando se percataron que no se encontraba en el centro penitenciario, dieron aviso y se montó un operativo que incluyó el cierre de fronteras departamental y la distribución de las imágenes del fugado. El delincuente fue detenido y capturado en un control de la Guardia Republicana cuando circulaba en una moto con otra persona. Los efectivos corroboraron que era él, ya que tenía un tatuaje en el cuello, en este caso. Pereira dijo que el individuo se dedicaba a robar y a ocasionar daños en propiedades y cuenta con 4 antecedentes penales.

0: La UAM estableció el ingreso de compradores a las 4 a.m., lunes, jueves y viernes, y a las 5, los martes, miércoles y sábados. Tras el reclamo de los feriantes, las autoridades de la Unidad Agroalimentaria Metropolitana, la UAM, modificaron el horario que pretendían establecer en un plan piloto de 2 meses, agosto y septiembre, retrasando 2 horas, de 4 a 6, el ingreso de los compradores por lo que queda del invierno. Con los nuevos horarios, los compradores podrán ingresar los lunes, jueves y viernes a las 4 de la mañana y los martes, miércoles y sábados a las 5 de la mañana. El presidente de la Asociación de Feriantes, Julio Díaz, destacó el acuerdo alcanzado con las autoridades de la UAM. Entendieron que los compradores son los que tienen que marcar el horario, no se puede marcar un horario en contra de los compradores, afirmó. Díaz indicó que este sábado, con el nuevo horario, muchos feriantes llegaron tarde a sus puestos y estarían dejando de comprar mercadería ese día. A las 4 a.m. es como funcionaba, aseguró. Con menos tiempo para comprar, los feriantes no podrían elegir bien y terminarían pagando más, lo que se trasladaría al usuario, advirtió. Finalizamos con los títulos. Milei apuntó contra Natalia Oreiro. La uruguaya cuestionó al gobierno y el presidente salió a responderle en redes sociales. Javier Milei apuntó contra la uruguaya Natalia Oreiro luego de que la actriz expresara su opinión en contra del gobierno. Fiel a su estilo, tal como hizo con Lali Espósito en varias oportunidades y también contra María Becerra, el dirigente libertario utilizó sus redes sociales para lanzar un filoso mensaje. Todo empezó el domingo en la noche de Mirta Legrand, donde Natalia Oreiro expresó: lo que pasa que un error tonto de la política puede llevarse puesto un montón de gente necesitada. También Oreiro agregó: si vos le haces un guión a la gente y después en la realidad no lo podés llevar adelante porque estabas actuando, es un gran problema. Horas después de que Oreiro se sentara en la mesa de Mirta Legrand, Milei compartió una historia de su cuenta oficial de Instagram, en este caso una publicación de la cuenta El Profesor Caleb, que apuntaba contra la artista uruguaya. Se llama Natalia Oreiro, dijo que los errores del gobierno se llevan puesta a mucha gente, pero Oreiro es fan número uno del régimen de Putin en Rusia, donde no podés criticar porque te desaparecen o liquidan. Es fácil opinar desde acá, se puede leer en la placa que posteó Milei.
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0: Y siguen los días inestables, con lluvias y lloviznas aisladas en distintos puntos del país, hasta el sábado inclusive. La mañana de jueves comienza fría, con abundante nubosidad, acompañada de lluvias y lloviznas aisladas en algunos puntos del país. La tarde seguirá fría y húmeda, con mucha nubosidad, persistiendo lluvias y lloviznas con periodos de mejoras parciales. Mañana viernes espera un inicio de jornada estable con algunas lluvias y lloviznas aisladas, mejorando en forma temporal, y a la tarde seguirá fría y húmeda con mucha nubosidad, inestabilizándose nuevamente hacia la noche con lluvias y lloviznas aisladas. El sábado nuevamente una jornada que se inicia inestable con algunas lluvias aisladas, mejorando rápidamente en forma temporaria. En la tarde seguirá el tiempo ligeramente templado en el norte y fresco en el resto, con cielo parcialmente nublado, inestabilizándose en la noche por la zona costera. La mínima para el jueves será de 10, la máxima de 12. El día viernes mañana mínima 12, máxima 14. Y el sábado mínima 14, máxima 16 grados.
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3: Y continuamos aquí en FM Atlantia 89.9 compartiendo con todos ustedes distintas entrevistas y continuamos conociendo algunas de las propuestas del Costeando Ideas, que dicho sea de paso tienen la posibilidad de continuar votando y eligiendo su proyecto favorito hasta el próximo 16 de agosto. Nos vamos hasta el municipio de La Floresta y en este caso hacemos unos cuantos kilómetros y nos vamos hasta la zona de Jáuregui Berri para conocer, bueno, uno de los proyectos que se está planteando al Costeando Ideas directamente desde allí, desde aquel hermosísimo balneario. Para conocer un poquito más estamos con el secretario de la Liga de Fomento de Jáuregui Berri, el señor Rafael Muniz, que le damos los buenos días. Rafael, bienvenido. ¿Nos escuchás por allí, Rafael?
4: Sí.
3: Buenos días, ¿qué tal? ¿Andás bien?
4: Buenos días, ¿qué tal?
3: Bien, bien. Bueno, Rafael, muchas gracias por atendernos, por charlar con nosotros y dar a conocer un poquito más sobre esta propuesta. Antes, Rafael, en el comienzo me gustaría que nos cuentes, ¿cómo está formada la Liga de Fomento de Jáuregui Berri? Y bueno,
4: vos sabés que te escucho muy bajito.
3: ¿Me escuchás? ¿Ahí me escuchás un poquito mejor?
4: Un poquitito nomás.
3: Bien, bueno, ahí capaz que mejoramos un poquito el contacto telefónico. ¿Ahí me escuchás, Rafael? Vamos a restablecer por allí el contacto telefónico.

0: Y ahora sí, nos vamos hasta Jauregui Berri y establecemos contacto nuevamente con Rafael Muniz, por allí secretario de la Liga de Fomento de Jauregui. ¿Nos escuchás por allí, Rafael?
1: Sí, hola, ¿qué tal? ¿Cómo están?
0: Buenos días, bueno, bienvenido y gracias por atendernos y por dar a conocer un poquito la propuesta que están presentando allí en el Costeando Ideas, directamente desde la Liga de Fomento de Jauregui Berri. Me gustaría que nos cuentes, antes de hablar un poquito del proyecto, bueno, ¿cómo viene trabajando la Liga de Fomento de Jauregui Berri? ¿Hace cuánto que están? Bueno, ¿cuál es el propósito que realizan, que tienen ustedes allí para el balneario?
1: Bueno, la Liga de Fomento del Balneario acá es una institución muy vieja que tiene personería jurídica desde el año 1951. Han pasado muchísimas generaciones y vecinos por la institución que nuclea a los vecinos, que es la herramienta que tenemos como residentes y como visitantes de acá para elevar ante las autoridades los pedidos que la vecindad requiere. Es una organización civil sin fines de lucro que trabaja de manera honoraria sus integrantes. Y bueno, desde allí, desde la organización, que es una cosa muy linda trabajar desde una organización social para tratar de evitar aquello del individualismo, ¿no? Del protagonismo. Allí la que figura es la organización. Y se hacen infinidades de requerimientos a las autoridades. Bien. Por ejemplo, hace una semana tuvimos una reunión en la Intendencia de Canelones y le entregamos en mano al propio intendente algunos pedidos que nos parecen estratégicos. Acá tenemos una escuela sustentable que está quedando chica debido al crecimiento de la matrícula. Bien. Y estamos solicitando terrenos que se expropien, que son terrenos en estado de abandono, que están siendo ocupados por particulares muchas veces para este negocio, y nosotros queremos como organización social que la Intendencia expropie esos terrenos para destinarlos a la ANEP y allí tener lugar donde ampliar la escuela, que es hermosa, no sé si la conocen, pero ya los invitamos a conocerla. Y después le entregamos también un pedido de una bajada accesible a la playa que nos está faltando en una de las entradas donde hay casilla de guardavidas y no tenemos bajada, tenemos una que sea accesible para todo público. Y el otro pedido que entregamos también en esa reunión fue la culminación de la etapa de obras del parque público. Nuestro fundador nos dejó un parque público de muchas hectáreas que, bueno, con el crecimiento de la población, ese lugar está necesitando ser parquizado, hacer canchas de deportes, debido a que tenemos una cantidad de adolescentes y de niños ya en el balneario. O sea, somos casi 1000 habitantes aquí, que de repente para quienes nos están escuchando por ahí es poquito, pero para nosotros es muchísimo porque hace pocos años éramos mucho menos. Entonces la Liga lo que hace es gestionar ante los poderes públicos, ante las autoridades, todo lo que la población requiere en cuanto a servicios. Y bueno, estamos en eso. Y ahora con el Costeando Ideas, también en el marco del Plan Parcial Jauregui Berri Balneario Sustentable, que es una designación que nos dio la propia Intendencia en el año 2020, estamos queriendo nutrir de espacios y de lugares de disfrute para todos el parque, y estamos presentando un proyecto que es miradores de aves, confeccionados de madera, construidos de madera, y bueno, estamos solicitando el voto ahí en las páginas del municipio de La Floresta, está como se puede votar.
0: Bien, buenísimo. Rafael, te consulto, esta idea, ¿con qué intención surge? ¿Quiénes se verían beneficiados en caso de que ustedes puedan llegar a ganar el Costeando Ideas?
1: Y el parque público, como todos los parques, es de acceso libre para toda la población, por lo tanto está situado en el centro del balneario. Bien. Y rodeado de colonias de vacaciones. Aquí tenemos dentro del parque público 7 colonias de vacaciones, de suboficiales navales, jubilados portuarios, sindicato, FENAPE, magisterio, AFUR, sindicato de gas. Y esas colonias atraen a mucha población en verano. Y bueno, todos ellos se verían favorecidos, por supuesto los vecinos del balneario y quienes nos visitan los fines de semana, en temporada, porque estamos planteando uno de esos miradores en ese parque, donde todo el mundo puede acceder. Y son dos miradores en realidad que planteamos. El Bien. Otro es en otro espacio público más cercano a la playa.
0: Bien, perfecto. Así que ustedes están pidiendo en este caso el voto para poder generar dos miradores que más o menos ya tienen una idea de los gastos, de lo que podría llevar el armado, de quiénes podrían colaborar con la mano de obra.
1: Sí, sí, en el proyecto que hay como un prototipo de proyecto que trabajó mucho y quedó como responsable una compañera que no podía salir al aire hoy por temas particulares, que es una compañera integrante de la Liga de Fomento, especialista en gestión ambiental y bueno, nos da una mano tremenda en todo lo que sea el tema ambiente, que acá se trabaja mucho, y allí se logró hacerse un presupuesto de los costos, porque el costeando de idea tiene un presupuesto asignado y con eso hay que manejar Perfecto. Los costos de materiales y de mano de obra.
0: Perfecto. Rafael, en caso de que bueno el proyecto de ustedes sea el ganador después, bueno, ¿quiénes se encargan de conservar ese espacio público, en este caso conservar los miradores? La verdad desconozco un poco la zona, no sé cómo es el tema del vandalismo también, viste que suele ocurrir mucho en algunos espacios públicos. En este caso, ¿ustedes tienen ya pensado quién se haría cargo de cuidar, de la seguridad, de mantenerlo?
1: Bueno, por suerte el tema vandalismo aquí es y ojalá que continúe por el resto de la existencia del balneario, de esa manera es muy escaso.
0: Bien.
1: Prácticamente nulo, y al lugar donde va a estar el futuro mirador, allí en el parque, está rodeado de estas colonias de vacaciones, que tienen sus encargados y gente que trabaja allí, por lo tanto estaría de alguna manera vigilado, tutelado, y el mantenimiento se encargaría la Liga de Fomento. Y el otro, que está en otro espacio público, está próximo a viviendas de vecinos que cuentan con cámaras, así que tuvimos en cuenta también ese tema, previendo a futuro que, como en la costa va creciendo de manera un poco también desordenada por acá, y eso que dices tú del vandalismo, que esperemos que demore mucho en llegar acá, pero capaz que algún día llega.
0: Que se mantenga así, Rafael. Estaba mirando por aquí, bueno, los recursos materiales y los costos, de que más o menos se estima un total de 184 mil pesos por mirador, y después aparte tenemos por allí un costo de un generador de energía eléctrica. En este caso, ¿para qué sería esto, Rafael?
1: Porque en esos espacios no hay, donde irían los miradores, no hay tendido.
0: Bien.
1: De electricidad, y bueno, ese generador se adquiriría y después quedaría para uso de la Liga de Fomento y los vecinos que lo necesiten, para siempre que sea algo de interés de interés común, ¿no? No particular.
0: Perfecto, buenísimo. Bueno, Rafael, gracias por estos minutos, por dar a conocer un poquito cómo está la situación por allí, por Jauregui Berri, que es un balneario hermoso, que queda muy cerquita de aquí de Atlántida y que pertenece al municipio de La Floresta. Es el último balneario que se encuentra aquí en el departamento de Canelones, antes del Arroyo Solís Grande. Gracias por estos minutos, mucha suerte con este proyecto, y obviamente invitamos a la gente a ingresar allí a la página de Costeando Ideas para votar. ¿Ustedes tienen alguna otra forma de votar? ¿Puede acercarse a algún vecino a algún punto? ¿O únicamente tienen estas posibilidades?
1: Gracias por esta última pregunta. Me hiciste acuerdo que hubo muchos vecinos que tuvieron dificultad para votar. Ojalá que las autoridades estén escuchando y en la próxima la hagan un poquito más fácil, porque este balneario se caracteriza por mucha gente mayor que se viene a vivir después de jubilarse, y a veces con la tecnología no es tan sencillo. Y bueno, igual se pueden acercar al municipio de La Floresta, que no nos queda muy cerca. Nos queda casi 30 kilómetros, pero allí hay una posibilidad también para poder votar presencial.
0: Perfecto.
1: Y bueno, y estamos en contacto por cualquier otra cosa que a ustedes les parezca de interés, que se pueda difundir desde aquí. Y el otro día, hablando con el señor intendente, que también se manejaba ese dicho que somos el último balneario, nosotros decimos somos el primero viniendo de Maldonado.
0: Exacto.
1: Y tenemos la vidriera esta, que es la escuela sustentable, que ojalá que la intendencia y ANEP se se pongan un poquito las pilas ahí para lograr tener esos terrenos para ampliar la escuela.
0: Buenísimo, Rafael. Muchísimas gracias y bueno, buena jornada para vos y un abrazo ahí a toda la gente de la Liga.
1: Muchísimas gracias a ustedes y estamos en contacto.
0: Un abrazo grande.
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5: Seguimos de recorrida por todos los balnearios, señoras y señores. Nos venimos de Jauregui y aterrizamos en Parque del Plata, municipio Parque del Plata, Las Toscas. Y otra de las propuestas que se presentó allí en el Costeando Ideas, de las tres que se presentaron en el municipio Parque del Plata, Las Toscas, es audio para el teatro de verano. Estamos en contacto telefónico con Beatriz Souto, de la Comisión Fomento, que co-gobierna lo que es el Teatro de Verano de Parque del Plata. Buenos días, Beatriz, bienvenida.
6: Buenos días, muchas gracias. Buenos días para ustedes.
5: Bueno, muchas gracias por atendernos, Beatriz, y vamos a contarle un poquito a la audiencia. Sabemos que están participando el Costeando Ideas 2026 con el proyecto Audio para el Teatro de Verano. Me gustaría que me cuentes, Beatriz, bueno, cómo trabajan allí en el Teatro de Verano y qué es lo que están necesitando, que se presentaron allí en el Costeando Ideas.
6: Bueno, nosotros en el Teatro de Verano está co-gobernado junto con el municipio de Parque Plata y Las Toscas. Lo que tiene el Teatro de Verano, aparte de las instalaciones que son únicas, yo creo que en toda la costa tenemos un anfiteatro natural, tenemos canchas de fútbol, de voleibol, de básquetbol, tenemos dos grupos de tejo trabajando. Y en la sede del Teatro de Verano tenemos dos salones en donde se hacen eventos y donde se dan talleres. En los eventos nosotros tenemos también un escenario para eventos, propiamente dicho, frente al anfiteatro, como que dice. Y necesitamos una buena acústica, o sea, un buen equipo de acústica que nos permita apoyar a los grupos musicales que vienen a hacer eventos, ¿no?
5: Perfecto.
6: Tenemos con el apoyo municipal, no sé si ustedes saben, de esa rotación de cuatro mudas en febrero, tres días, viernes, sábado y domingo que se eligen de febrero. Hay una rotación entre cuatro municipios de cuatro murgas, ¿no? Empieza una a las 8 en uno, después sigue a las 9 así. Y en eso nosotros tenemos que tener un buen equipo, porque el anfiteatro ha llegado a tener 2.000 personas.
5: Claro.
6: Lo que estamos haciendo ahora se está contratando con el costo necesario o el que llegamos, o sea, se está contratando un agente especializado con todo su equipamiento.
5: Perfecto.
6: Y entonces la falla que tenemos como para poder ofrecer mejores servicios a todos los vecinos es la falta de un equipo de audio en su totalidad, ¿no?
5: Perfecto, está necesitando, como quien dice, lo que es la amplificación en su totalidad, desde lo que es el audio, microfonía y bueno, todo lo que conlleva, ¿no? Poder llevar adelante,
6: claro,
5: que pueda marchar todo toda esa equipación, ni que hablar, ¿no?
6: Sí, estamos necesitando el equipo que contratamos, como quien dice.
5: Perfecto.
6: Parecido, pero nosotros lo que pusimos en el Costeando Video, pusimos consolas, jirafas, micrófonos, cables, parlantes, trípodes, cables, control, todo lo que incluye un equipo de audio.
5: Perfecto. Beatriz, en caso de que ustedes puedan, bueno, concretar y ganar este proyecto, después pasamos a la segunda etapa, que sería quién manejaría estos equipos ante un posible evento.
6: Ahí está. Nosotros ya, como de esta necesidad, la tenemos desde siempre, ya hace como 2 años habíamos valorado, inclusive intentaron hacer un evento y eso para poder sacar fondos. Lo que nosotros tenemos pensado es preparar gente en lo que es el manejo de esos equipos. Bien. O sea, hay cursos que no son de Montevideo, eso sí. Esos cursos para poder tener gente de confianza que esté, o sea, que sepa manejarlos, ¿no? Porque nosotras en este momento la Comisión de Fomento estamos formando con muy poca gente, estamos esperando una reforma que está en el MEC para poder llamar a elecciones, y no hay gente de estos que estamos que nosotros sepamos manejar estos equipos, ¿no? Claro. Entonces, esto va a llevar un permanente preparación, o sea, o por lo menos 2 o 3 personas que vecinos que estén más o menos en el tema, o que se preparen.
5: Perfecto. ¿Esto lo contemplaron dentro de lo que es el presupuesto o sería algo paralelo, Beatriz?
6: No, va a ser algo paralelo porque no está contemplado en el presupuesto, pues no daría.
5: Perfecto.
6: Perfecto. Es lo que vimos.
5: Bien, buenísimo.
6: Lamentablemente. Nosotros, en realidad, también tengo que decir que la Comisión de Fomento del Parque Plata es una comisión que no tiene prácticamente entradas hasta que se apoye la reforma, porque una de las cosas que nos exige el MER es la existencia de socios, que hay varias variaciones de socios, pero de repente se va a empezar a cobrar una cuota, eso todavía no se sabe. Eso depende de la nueva comisión que se forme. Pero sí tenemos que tener la persona jurídica socio presente en la reforma y eso nos va a permitir tener determinada entrada. Por ahora, las entradas más que nos están apoyando, que están sirviendo, como quien dice, son las del carnaval, que son esas 3 noches que ponemos una alcancía en la puerta.
5: Bien, bien. Bien, y que en base a otras experiencias, ¿no?, otros años, ya sabemos que, como decías tú,
6: es importante.
5: Un marco de público importante.
6: Claro, que entran y que consumen y siempre dejan. Parece que no hay que pedirles nada. Siempre dejan en la alcancía.
5: Bien, tú me nombrabas por allí la Comisión Fomento, que gobierna lo que es, junto con el municipio, el Teatro de Verano del Parque del Plata. ¿Realizan otro trabajo ustedes como Comisión Fomento, además de esto?
6: No, es decir, estamos en defecto de personas. O sea, estamos manejándolo con muy pocas personas, y por eso necesitábamos que se apruebe esta reforma. Porque hay limitaciones en quienes pueden votar en el Estatuto de 1947. Bien, bien. Entonces, una pequeña reforma en el 93, pero no es suficiente para ampliar el abanico de personas que puedan votar y que puedan trabajar.
5: Bien, perfecto.
6: Nuestra intención era intervenir en alguna plaza, como para dejar de decir algo, algún efecto nuestro en alguna actividad, o juegos, o actividades, o alguna construcción. Pero hasta ahora no hemos realizado, fuera de la sede del Teatro de Verano, no hemos realizado nada.
5: Bien, perfecto. Beatriz, ¿le podemos contar a la gente que sabemos que el Teatro de Verano allí en Parque del Plata ha tenido algunos cambios positivos, ¿verdad?, en los últimos tiempos?
6: Bueno, lo va a tener, sí. Nosotros el año pasado tuvimos un refugio.
5: Es verdad.
6: Ese refugio dividió la sala, el único sala grande que tenía, o sea, prácticamente toda la instalación en 3 compartimientos. 2 compartimientos son enormes, o sea, y tenemos cantina y tenemos cocinas. Lo que nosotros tenemos es la actividad de muchos talleres en ese espacio, en esos espacios que quedaron. A su vez, hay otro apoyo de la intendencia de Canelones para hacer Porque este edificio estaba pegado a una policlínica de ACE, para hacer una reforma muy grande en la policlínica de ACE, y eso hace que nos limitan, es decir, hacemos una división total, la policlínica se va a agrandar y todas nuestras áreas van a estar mejoradas. Ya se cercó toda la manzana, se ha puesto un portón, o sea que va a tener llave para pasar en lo posible. Vamos a controlar los vehículos que entren a las canchas, porque las canchas llevan su tratamiento y si entran los vehículos es un destrozo permanente. Y y dentro del teatro la situación de los espacios va a quedar igual, salvo que van a ser baños nuevos, que también eran necesarios. Si bien teníamos 5 baños, van a quedar baños, los baños quedan incluidos en la policlínica, pero van a ser baños nuevos y no vamos a tener ningún problema.
5: Bien, buenísimo. O sea que se vienen muchas cosas lindas para el teatro de verano. Y bueno, quien dice que también pueda salir Costeando Ideas y tenga su propia equipación.
6: Ahí está. Esa es un poco la esperanza que tenemos.
5: Buenísimo. Bueno, Beatriz, muchísimas gracias por estos minutos. Gracias por comentarnos un poquito cómo va la situación por allí por el Teatro de Verano, por contarnos también un poquito sobre esta propuesta en el Costeando Ideas. Y bueno, mucha suerte. Sabemos que hasta el 16 de este mes tienen posibilidad de votar los vecinos.
6: Bueno, muchísimas gracias por habernos invitado a esta entrevista para poder difundir más nuestros pedidos.
5: Muchísimas gracias. A las órdenes, Beatriz. Buenas tardes. Hasta luego. Chau, chau.

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2: 9 de la mañana, 42 minutos. Las Toscas alcanzó la totalidad de cobertura de alumbrado público. Las Toscas concretó la iluminación de la totalidad de su extensión de alumbrado público en zonas habitadas con la incorporación de 214 nuevas luminarias LED de 42 watts en los barrios ubicados al norte de la ruta interbalnearia. El encendido simbólico de estos nuevos focos se realizó al caer la noche en la intersección de las calles 14 y D, donde una joven vecina fue la encargada de levantar la llave que activó la red. Escuchamos a Laura Morales, directora general de obras. También escuchamos a Tania Becchio, alcaldesa de Parque del Plata Las Toscas. Escuchamos al secretario general, Pedro Irigoyne. También escucharemos a algunos vecinos como Janet, Enrique, Vanessa. Todo eso a continuación aquí en la mañana de la 89.9.
3: Hoy estamos inaugurando un circuito de 214 luminarias. Son con tecnología LED. Ya hace un tiempo que venimos instalando solo tecnología LED. La inversión de la obra fueron 14.338.000 pesos uruguayos. Y en realidad la ejecución es toda por administración, quiere decir con recursos propios, y los fondos también.
4: En un territorio que se pobló muy rápido, en 5 años tuvimos una explosión muy rápida en esta parte de nuestro municipio y fue demandando un montón de servicios que nosotros desde la intendencia del municipio fuimos generando.
5: A veces no se ve, pero es un trabajo muy importante que ha sido el de los pluviales. Hoy estamos inaugurando luces, pero es posible porque hay un trabajo previo. En esta esquina que estamos se inundaba de una forma importantísima y hoy podemos disfrutar del alumbrado porque esas inundaciones ya no se dan más.
6: 4, 3, 2, 1, se enciende.
7: Ya se formó un barrio lindo acá, que estábamos sin luz ahora, feliz, feliz. Cambia el barrio, cambia para todo, para bien.
8: Pero la luz era fundamental. Por la seguridad, vuelvo a decir. Acá mucha gente se va a las 5 de la mañana a tomar el ómnibus. Y los inquilinos del liceo y todo, ¿no?
9: No solamente es una luz, sino que una seguridad para la gente. Yo que vivo acá, sé por las necesidades que han pasado muchos en las noches, en las madrugadas. Sinceramente, agradecerles a todos.

0: El programa Salud Puente a Puente comenzó una nueva etapa con el lanzamiento de las obras de la Policlínica de Estación Atlántida. El nuevo edificio tendrá unos 300 metros cuadrados, permitirá ampliar la capacidad de atención en la zona y se prevé que quede terminado en diciembre de este año. Vamos a escuchar a Cristina Lustenberg, ministra de Salud Pública. También escucharemos por allí a Francisco Legnani, intendente de Canelones. Y escucharemos también la palabra de Javier Pérez y Walconda Tapia, integrantes de la Comisión Vecinal. Todo eso lo hacemos a continuación aquí en la mañana de la 89.9.
1: 300 metros cuadrados que permitirá contar con tres consultorios multipropósitos, un consultorio, como les decía hoy, odontológico, enfermería, despacho de medicamentos, una sala de espera más amplia.
2: Y hoy es la inauguración de algo que ya hemos dicho, que ya algo, como verán, está en ejecución, porque hoy estamos en Estación Atlántida. El programa Puente a Puente es la conjunción de la integración de todos los servicios de salud en el eje de Ciudad de la Costa y Costa de Oro, que va a terminar en el año 2027 con el hospital que va a estar en esta zona, en la zona de Atlántida.
3: Lo que va desde el puente del Arroyo Carrasco hasta el puente del Arroyo Solís Grande, entre la playa y la Ruta 8,

0: ahí hay unas 200, 220 mil personas. Ese crecimiento demográfico hay que acompañarlo necesariamente con la mejora de las instalaciones sanitarias para que las personas puedan recurrir a los servicios de salud que necesitan.
1: En un crecimiento de población que viene experimentando el departamento de Canelones, que es de un 13% de un censo a otro. Nada hace pensar que eso se detenga. El hospital está pensado para los próximos 20, 30, 40 años, donde el crecimiento demográfico en esta zona del departamento va a seguir en aumento y, por supuesto, nosotros lo tenemos que acompañar con infraestructura, que es lo que estamos haciendo.
2: Y con una gran satisfacción, porque fue muy esperado todo esto, ¿no? Para los vecinos, para la gente, las necesidades.
3: Y hoy estamos viendo hecho realidad ese empuje de la comunidad, ese empuje de la comunidad más sufrida, ¿no?
4: Hoy puedo decir que me puedo morir tranquila porque se cumplió un deseo muy, muy esperado por mí y para todos.

0: Intendencia entregó primeras chapas específicas para aplicaciones de transporte. El gobierno de Canelones está regularizando el servicio de transporte por aplicaciones y está haciendo entrega de las nuevas chapas que identifican a los vehículos autorizados con las matrículas alfanuméricas APP. Son 500 los vehículos en proceso de regularización en esta primera etapa. La aplicación Cabify es la única que está regulada y que ya está funcionando actualmente en el departamento. En este sentido, el director general de Tránsito y Transporte del gobierno de Canelones, Alejandro Elberro, dijo que Cabify es la única que cumple con la normativa, pero que están conversando con otras aplicaciones y trabajando en pos de que el universo y la elección sea del usuario.
1: Las personas que fueron asignadas al transporte por aplicación se están acercando a la Dirección General con sus vehículos para realizar el empadronamiento identificatorio con la matrícula alfanumérica APP. Eso nos da a la Dirección General un elemento de contralor y también al usuario un elemento de identificar que ese vehículo con matrícula APP que el usuario pide a través de una aplicación sabe que ese vehículo cumple con toda la normativa vigente. Cuando decimos con toda la normativa vigente, entre algunas que son importantes resaltar, es que cuenta con seguro de pasajeros. Para nosotros esto es importante, regularizar y tener un sistema uniforme en lo que es el transporte formal. En este caso, vehículos 0 kilómetros, eléctricos, o sea que transporte en Canelones estamos visualizando de vehículos de muy buen confort para el usuario. En total son 500 APP, está regular, está formal, dar cumplimiento con la normativa vigente. Lo primero es una tranquilidad, una seguridad al usuario, al pasajero, y lo otro es al trabajador de APP decirle que en Canelones, cumpliendo con la normativa vigente y estando habilitado por la Intendencia de Canelones, pueden trabajar tranquilo, que no tenemos inconveniente.
2: Empecé a averiguar con otros colegas que ya trabajaban, con el tema de la intendencia, todo. Y justo cuando empecé a averiguar, fue que se votó el decreto en la Junta Departamental. Y bueno, ahí tocó esperar. Tuve otros trabajos de chofer también, en un taxi, por ejemplo. Y bueno, después salió la oportunidad del llamado, me anoté y cuando se hizo el sorteo quedé en el puesto 73 y bueno, tengo la oportunidad de hacer algo que me gusta, que es manejar. La gente se está acostumbrando mucho a usar aplicaciones. Está bueno que estemos regulados, que estemos controlados, que estemos legales, por así decirlo. Saber que los pasajeros están seguros, están cubiertos por un seguro. Saber que, bueno, que van conformes en un auto cómodo, nuevo, seguro. Y bueno, yo creo que va esto de las aplicaciones va a ir creciendo cada vez más.
0: Canelones recibió a municipios de todo el país en el lanzamiento de la Comunidad de Desarrollo Humano. La Intendencia de Canelones y la Red de Innovación Local realizaron el martes 11 de agosto en el Espacio Dínamo de Atlántida el lanzamiento de la Comunidad de Desarrollo Humano. Se trata de una red temática de aprendizaje entre pares dirigidas a equipos políticos y técnicos que trabajan en políticas sociales, integración y desarrollo humano.
3: Lo que estamos asistiendo hoy es al lanzamiento de la Comunidad de Desarrollo Humano, que es una comunidad de aprendizaje entre pares, que el público objetivo que tiene son equipos de gobierno de intendencias departamentales y de municipios que trabajen efectivamente la agenda de desarrollo humano, que es aquella agenda vinculada con las políticas sociales, pero también las de integración y demás. ¿Qué sucede en cada una de estas comunidades? Los gobiernos acceden a, por un lado, poder contar sus experiencias exitosas y también las no exitosas para aprender a veces de errores ajenos y errores propios. Compartir ese conocimiento, en un buen caso, un buen modelo sería poder aplicar ese nuevo conocimiento a sus gestiones públicas y aprender entre todos.
4: Pulir, mejorar, potenciar las distintas políticas públicas en el territorio con una mirada al desarrollo humano y la integralidad. Hoy vamos a hablar de crisis alimentaria, vamos a hablar de deporte, de cultura, acceso al Estado, distintas formas de acompañar el desarrollo de las personas de forma integral desde los gobiernos subnacionales.
5: Está bueno para interactuar, conocer capaz que otras realidades también y bueno, ver en qué poner el foco. Está bueno, te abre un poco la cabeza este tipo de eventos, está muy bueno participar en ello.
6: Para nosotros es un gusto estar en estas actividades donde podemos intercambiar con otros municipios, sobre todo experiencias comunes, desafíos, oportunidades.
7: Pedro lo decía hoy, en esto como pensamos en el ABC, pero también en el desarrollo de nuestra comunidad, en entender cómo cada comunidad es distinta y proyectar y encontrarnos con otros municipios, con otras realidades, con otras experiencias y obviamente que poniendo a las personas en el centro y pensar en esto de definiendo políticas públicas para mejorarle la calidad de vida a nuestros vecinos.

0: 9 de la mañana, 53 minutos, señoras y señores. En Gestión Ambiental comenzó a colocar cámaras para fiscalizar basurales. La Dirección General de Gestión Ambiental colocó cartelería y cámaras de monitoreo en áreas públicas del municipio de Pando para prevenir a los vecinos y vecinas sobre la tira de residuos y restos vegetales en estos espacios. El director general de Gestión Ambiental, Rodrigo González, señaló que esta acción se enmarca en el plan que tenemos para la erradicación de basurales. Empezamos a principios de este año reforzando recorridos, maquinaria y equipos para poder atender con mayor frecuencia los basurales en todo el departamento.
1: Esto es parte del plan que tenemos para lo que es erradicación de basurales, que empezamos a principios de año. Estamos colocando cámaras, hoy estamos en Pando colocando la cartelería de una cámara que hace unos días ya funciona. Vamos a estar colocando cartelería también en las cámaras que ya pusimos en Pinamar Norte y en los lugares que ya hemos puesto como Salinas Norte también. Pero bueno, vamos a seguir en estas semanas a lo largo de Ruta 8, otra más en Pando, dos más en Barros Blancos y bueno, y después vamos a seguir con otros municipios, el eje de la Ruta 5 también, nosotros que vamos a estar colocando. Estas cámaras van a estar directamente enlazadas con lo que es la unidad de monitoreo y control que tiene la Intendencia. Están siendo monitoreadas en conjunto funcionarios de la Intendencia y funcionarios del Ministerio del Interior. Son cámaras que marcan alerta cuando hay movimiento. Entonces ahí vamos a poder reconocer, por ejemplo, matrículas y rostros para poder iniciar procesos de fiscalía en términos de ley de falta y procesos de multa en términos de la Intendencia.
2: También paso y están vacío todo, está todo limpito y a la vuelta en la tardecita ya está lleno. Me parece bárbaro por los animales, por muchas cosas, ¿no? Que vamos a tener que empezar a cuidar.
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1: Amigas, amigos, volvemos de la tanda. Ha sido un placer enorme haberlos acompañado en esta otra edición de la mañana de la 89.9 Atlántida FM, como siempre. Recordar que nos escuchás por 89.9 en el dial. 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No solo a nosotros, sino que a toda la programación que tiene Atlantia FM durante las 24 horas. Hablando con ustedes en esta jornada de información, Mauri Ceballos, aprovecho y les hago la invitación para seguir en sintonía de Atlantia FM y disfrutar de toda la programación. Y nos volveremos a escuchar a las 16 en vivo con La Bajada de la Movida. Con esta propuesta periodística los espero, como siempre.

0: lunes a viernes, desde las 8:30 de la mañana y hasta las 10. Esto es el periodístico, esto es La Mañana de la 89.9. Hasta la vuelta, que pasen bien. Chau, chau.
1: Luego volví.

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Seguimos disfrutando este Brasil en FM. ¡Vámosla!

Ligao, galera, seguimos disfrutando de este Brasil en FM. 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Galera, seguimos disfrutando de la música. Esto es Brasil en FM, para vocês.

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Seguimos disfrutando de la música. Dale, esto fue Brasil, un FM para vos.

Ligado, galera, seguimos disfrutando de este Brasil FM. 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Galera, seguimos disfrutando de la música brasileña como hace ya 15 años en el aire del 89.9 FM Atlántida. Esto es Brasil FM para você.

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0: lindo comienzo, señoras y señores. Muy, pero muy buenas tardes. Así comienza esta nueva edición en vivo de La Tarde. La Tarde de Atlántida FM. Claro que sí. Escuchando buena música, solo lo mejor desde ahora hasta las 18 horas.
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0: 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Y si tenés iPhone, hay una aplicación. La aplicación amiga que es Radios Uruguay. Tiene todas las emisoras del país y por allí descargas también esa aplicación y nos vas a estar escuchando, ¿eh? Nos vas a encontrar ahí entre tantas emisoras. Tenemos mucho para hoy, señoras y señores. Se vienen muchas cosas interesantes, así que subí el volumen. Así comienza La Tarde, señoras y señores, de Atlántida FM, aquí en la 89.9. Mauri Ceballos. Hablando contigo, vamos a divertirnos, dale.

0: Seguimos disfrutando la tarde juntos aquí en Atlantia FM 89.9, señoras y señores. 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
0: Vamos a la música. Tenemos mucho más para compartir. Claro que sí.
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0: Vamos con Luana y este temazo.

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1: Buena música, señoras y señores, en esta tardecita de buena radio. Estamos en vivo. Estamos en 89.9 Atlántida FM. Estamos compartiendo contigo
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1: de la radio, la más divertida, sin lugar a dudas, con toda la música que vos querés escuchar.

Un repaso, y siempre compartimos solo lo mejor, ¿eh? Vamos con algo de buena música, nos vamos a la tanda en este bloque prácticamente 100% musical. Gracias por estar allí, gracias por seguirnos, por acompañarnos. Tanda, y luego sí, ya venimos con mucha

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0: ¡Qué linda música! ¡Qué lindo que la estamos pasando, señoras y señores! Facu Sánchez, Enamórate de Aquel Mar.
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0: Se viene la noche de la nostalgia. Se vienen programas especiales, señoras y señores, con recuerdos.
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0: Hay que irse preparando, que lo lindo se acerca. Para aquellos amantes de los recuerdos, ¿eh?, en todos los estilos. Estaremos compartiendo todo eso y mucho más aquí en La Tarde de Atlantia FM, ¿eh? Bailamos el último antes de irnos. Dale, subí el volumen. De este tema te tenés que acordar. Nostalgia, recuerdo. En tu programa favorito,
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0: de Atlántida FM.
1: Sonaba Chocolate. De esta manera nos vamos, señoras y señores. Ha sido un placer haberlos acompañado. Hasta la próxima.
0: Gracias, gracias por acompañarnos en esta evolución al aire. Cerramos una edición más de La Tarde de Atlántida FM. Te recordamos que aunque entramos en una nueva etapa, nuestra esencia sigue siendo la misma. Darte la mejor compañía. Nos encontramos mañana aquí en la 89.9 FM.
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Hoy el tema del día está dedicado a la banda de Ciudad de la Costa, Nameless, porque este 13 de agosto se realiza una nueva edición de Rock y Metal Ladies en la Sala Zita Rosa, dentro del ciclo Marea, que es un evento donde las voces femeninas referentes de la música uruguaya se encuentran junto a la banda y su característico formato rockero. La banda, integrada por Betina Sánchez en voz, Martín Silva en guitarra, Juan Miguel Pérez en bajo y Leonardo Romero en la batería, está cumpliendo 21 años y lleva más de 10 ediciones de este Rock y Metal Lady, y en esta oportunidad además será el cierre de su gira 20 años. Esta edición contará con 25 invitadas de la escena de la música uruguaya y además se grabará un disco en vivo del evento. Estamos escuchando Herida.

Y para compartir este Hub Metropolitano, estamos con ustedes. ¿Quién les habla? Gustavo Trinidad. En la producción general, Mauricio Riva. Y en los controles, en la puesta al aire, Mauricio Ceballos. También, como siempre, saludamos a nuestros compañeros de FM del Molino y a mi tocayo Gustavo Trinidad, que está allí en FM Ideal y que también, como de costumbre, nos están poniendo al aire.

y repasamos nuestra agenda que hoy viene de la siguiente manera, porque ya vamos a entrevistar a Gustavo González, director general de la Agencia de Desarrollo Rural de la Intendencia de Canelones, entre otras cosas, para ver cómo se prepara el departamento para el fenómeno climático El Niño. Y recibimos a Carmen Flores, porque se realiza una actividad a beneficio de la Fundación Ave Fénix de Atlántida. Y en el marco de los 15 años de Metropolitano y los 10 años de la Agencia de Promoción a la Inversión, la API, se realizó la actividad Oportunidades y Desafíos para la Implantación de Nuevas Inversiones en el Eje de Ruta 5. Y vamos a repasar las exposiciones de inversores, gobierno y la Intendencia.

0: Bueno, y ya estamos recibiendo, como les decíamos, a Gustavo González, director general de la Agencia de Desarrollo Rural de la Intendencia de Canelones. Buenas tardes, Gustavo, bienvenido.
1: Buenas tardes, ¿cómo están ustedes?
0: Muy bien, ¿cómo anda eso?
1: Bien, bárbaro.
0: Perfecto. Bueno, para comenzar, en el Centro Cultural de Santa Rosa se realizó el lanzamiento del programa Agua Soluciones para la Ruralidad Canaria, ¿no? Es una iniciativa que busca generar soluciones estructurales para las situaciones de sequía que puedan presentarse en el futuro, para que no se transformen nuevamente en una emergencia del sector rural. ¿En qué consiste?
1: Sí, primero que nada, reafirmar ese concepto, ¿no? Ya no podemos hablar de la sequía como una emergencia, sino que tenemos que buscar soluciones las más duraderas posible. Bueno, durante este tiempo, tanto el gobierno nacional como el departamental ha procurado encontrar algunas soluciones. Los números lo marcan claro, ¿no? En el 23 se entregaron cientos de miles de litros de agua en esta sequía, que si bien fue menor, se entregaron 6 millones de litros. Uh-huh. Por más que haya capacidad de cumplir tiempo y forma, no son las condiciones naturales para el arraigo de la población en la ruralidad.
0: Claro.
1: Sucedió que durante este periodo bajaron las napas de agua, pasaron un montón de cosas, y en definitiva tenemos 225 familias en el campo que tienen problemas de agua.
0: En este momento hay 225 familias.
1: Llegaron a ver en el pico de la sequía 225 familias con problemas. Que todas atendidas por gestión ambiental a través de SECOED, en lo que es agua potable y agua para consumo animal, éramos nosotros. De todas maneras, lo que digo que está, que hay que encontrar soluciones más definitivas, por lo cual ya presentamos este programa en las mesas de desarrollo rural. Y el pasado martes lo hicimos junto a los municipios de Canelones. Canelones tiene 32 municipios que son una herramienta fundamental para difundir y procurar algún tipo de solución. Y bueno, hay una batería de medidas ahí. La primera de ellas, sí, es los pozos semisurgentes que van a ocupar el 40% de este presupuesto que vamos a destinar. Ya estamos haciendo en este momento en torno de los 40 pozos por diferentes lugares con fondos de la intendencia, pero bueno, estos fondos que se agregan, vamos a seguir haciendo pozos semisurgentes. Pero también vamos a trabajar otras estrategias, como por ejemplo la cosecha de agua, ¿no? A través de proporcionar canaletas, caños, e inclusive hidrosilos, que hemos encontrado que es una muy buena herramienta para almacenar agua. Vamos a estar trabajando con eso fuertemente, tanto con asistencia técnica como con la provisión de esos elementos. Como charlas de concientización y una serie de cosas más que le propusimos a los municipios ahí. Después también vamos a estar trabajando con el cuidado del agua, sobre todo en la cuenca de Santa Lucía y sus afluentes. Como ya lo hicimos, ya entregamos en torno de 20 kits que constan de paneles solares, bombas solares, tanques y bebederos, para que el ganado pueda abrevar fuera de Tajamar o de la fuente de agua, de aquí la ciudad esta, sin enterrarse y sin alterar a la propia fuente, ¿no? Sin rellenarla ni generar desastres allí, porque lo hemos vivido. Y bueno, este sistema resultó muy efectivo. Nosotros ahora, con este nuevo presupuesto asignado, vamos a ir por 40 soluciones más de esas. Y pensamos, todo por la zona de la cuenca de Santa Lucía. Nosotros ya trabajamos en el Tala, San Ramón, y queremos seguir avanzando. Y que se contagie la gente de este sistema, que la verdad es fabuloso. Y después, bueno, después junto a Facultad de Ciencias, se hizo un mapa hidrológico en el periodo anterior en Canelones. Que determinó dónde tenemos nuestras cuencas y qué capacidades tienen. De ahora en más hay que trabajar en el análisis de esa agua y en procurar soluciones para que tenga un mejor uso, ¿no? Uh-huh. Si bien estas perforaciones ayudan a lo que es la provisión de agua para consumo humano, no garantizan la potabilidad.
0: Uh-huh. Perfecto. Y Gustavo, esto de alguna manera se subvenciona con un fondo que, tengo entendido, fue otorgado por la Junta Departamental por un sobrante que tuvo.
1: Exactamente. Uh-huh. Van a ser los análisis de agua y las soluciones para el agua, además de los registros de los pozos en Dinagua y del correcto funcionamiento de la mesa del agua en el marco del Comité Agropecuario Departamental. Uh-huh. Y todo viene impulsado por esa buena gestión que hizo la Junta, ese ahorro de dinero que al reintegrarlo a la Intendencia le encomendó que se trabajara, que se gastara en estas cuestiones del agua. Bueno, nosotros ya veníamos con un programa en vigencia, fue relativamente sencillo armar la propuesta. El intendente, uh-huh, bueno, es algo, intendente, secretario general, siempre preocupadísimo por este tema, y bueno, por ahí le encontramos la vuelta. Uh-huh. No vamos a sustituir otras cosas, se va a seguir hablando con OCE, se va a seguir haciendo un montón de cosas, pero por lo menos vamos a complementar, vamos a solucionar gran parte de ese tema estructural. Uh-huh. También no hay que olvidarse que el Ministerio de Ganadería también ha hecho unos llamados, tanto de Desarrollo Rural como de IGEGRA, que procuran soluciones de agua.
0: Claro.
1: Sabemos que de parte de Desarrollo Rural estas postulaciones determinaron que 60 productores canarios sean beneficiarios de ese tipo de soluciones. Así que, bueno, entre una cosa y otra, pienso que le vamos a dar un susto interesante.
0: Perfecto, perfecto. Bien, y ahora te quería también proponer otro tema que es como una paradoja frente a esto que estamos hablando del déficit hídrico, ¿no? Porque está la amenaza del fenómeno meteorológico El Niño, por el que se anuncian riesgos de inundaciones, evacuados, destrozos, ¿no? Los especialistas prevén que el fenómeno tenga un primer impacto fuerte entre septiembre y diciembre, con un posible retorno para los meses de abril y mayo del próximo año.
1: Exacto.
0: Y bueno, justamente que venía, ¿cómo se viene preparando Desarrollo Rural para esta situación?
1: Bueno, es decir, nosotros esto del agua tenemos que seguir haciéndolo, porque por la vía de los hechos hay gente que va a tener dificultades igual.
0: Sí, claro.
1: La captación de agua de lluvia tiene que ver con todo esto. Que va a pasar, pero referido a esto, bueno, Canelones tiene, por suerte, muy desarrollados los mecanismos de contingencia, ¿no?
0: Uh-huh.
1: A través de SECOED, que, bueno, el director de gestión ambiental es quien está a cargo de SECOED. SECOED se integra con el SINAE,
0: uh-huh,
1: y ya está estructurado hace muchos años y funciona perfectamente. Ya hemos estado ante, yo qué sé, con eventos de no sé, viento,
0: uh-huh,
1: gripe aviar, lo que quieras hablar, y siempre incendio, y siempre se coger ha logrado nuclear a todo el mundo.
0: Uh-huh.
1: La Intendencia con todas sus direcciones, fíjense que con las inundaciones hay evacuaciones y una cantidad de cosas más, donde colaboramos todos, ¿no?
0: Claro, claro, claro.
1: Con los vehículos que cada dirección tiene, con los insumos, con lo que fuere. Y bueno, en ese sentido Canelones está bastante preparado. Obviamente que esto es algo muy fuera de lo común, ¿no?
0: Sí.
1: Vamos a esperar precipitaciones muy intensas, muy grandes.
0: Sí.
1: Y bueno, lo que tiene que ver con la producción, van a aparecer alguna enfermedad, alguna plaga que otro, tanto uh-huh, en la producción animal como vegetal.
0: Uh-huh.
1: Y bueno, también estaremos atentos a lo que suceda.
0: Uh-huh.
1: No tenemos un paraguas gigante, pero bueno, tenemos una cantidad de medidas de contingencia ya determinadas para tratar de estar lo más cerca de la gente que se pueda.
0: Claro, claro, claro, claro. También está el tema, ¿no? Digamos, en el tema de la, bueno, tú lo decías de alguna manera, ¿no? Los cultivos y las posibles inundaciones en caminos que puedan ser de salida para los productores, ¿no?
1: Sí, eso ya pasó ahora en estos días anteriores, con aquellos par de chaparrones fuertes, fuertes que cayeron en alguna zona. Otra cosa a señalar es que, bueno, pese a Canelones tiene una superficie limitada, pero tiene una diversidad tremenda en la captación de lluvia. Hay lugares donde prácticamente no llueve, por ahí, por la zona de Las Brujas, ahí por Cerrillo, está complicado, es muy poco lo que ha llovido. Pero en otros lugares ya esta lluvia dio para anegar este camino, servidumbre de paso, etcétera. La dirección de obra está trabajando hace rato, limpiando desagües y canales, por lo menos en los lugares más significativos, más importantes. Nosotros también disponemos de algunas máquinas para dar una mano, en algunos casos. Pero sí, sabemos que si bien el agua corre y se va en un rato, porque tienen características de ciclones extratropicales, ¿no? Eso que llueve
0: Ahí está.
1: mucho y después al rato igual sale el sol. Sabemos que el agua escurre rápido, pero sí, hay que insistir en la estructura de esos caminos. Esas obras yo creo que lo viene visualizando bien, viene estudiando todas esas cuestiones.
0: ¿Y se espera mantener reuniones con productores, productoras para, digamos, para analizar el tema, para que, digo, de alguna manera, digo, haya alguna
1: Bueno,
0: coordinación?
1: en realidad se viene hablando de esto. Nosotros tenemos un ámbito de coordinación con las organizaciones de productores donde participan entre 32 y 36 organizaciones, que son las mesas de desarrollo rural, ¿no?
0: Ahí está.
1: Allí INEA recientemente publicó algunos datos de toda esta cuestión del niño. Y en las mesas de desarrollo del lugar donde naturalmente planteamos y nos intercomunicamos. Hay por allí un mecanismo de diario de comunicación que se utiliza y nosotros lo que siempre recalcamos son los protocolos de actuación que nosotros tenemos. Allí en esas páginas se sube en forma permanente y accesible para los productores. Y obviamente después hay planteos individuales de gente que no pertenece a ninguna organización, que lo recomendable sería que todos tuvieran algún vínculo, no necesariamente productivo, aunque fuera social, con las organizaciones de base para poder trabajar más articuladamente todos los temas. Pero también hay situaciones particulares de las cuales también nos ocupamos, ¿no?
0: Perfecto. Te cambio de tema, Gustavo, porque se anunció un mercado de cercanía, bueno, que es de productores canarios, para que se instale en Ciudad de la Costa, similar al que existe en Atlántida, que si no me equivoco fue creado cuando tú eras alcalde de esta ciudad. En esto, ¿interviene desarrollo rural?
1: Sí, obviamente, sí. Desarrollo rural promueve lo de los mercados de cercanía, en realidad lo promueve todo el vértice productivo, la Dirección de Desarrollo Productivo también, y al respecto estamos buscando algunas cuestiones. El primer municipio que se manifestó fue Ciudad de la Costa. Ahora estamos en procura de la elección del predio. Hay una instancia que el propio municipio, nosotros entendemos que los municipios tienen que tener un protagonismo ahí. Y hay una instancia en la cual ellos, nada, el Consejo se está poniendo de acuerdo, en torno del 20, por ahí tendremos alguna novedad y bueno, ahí vamos a empezar a implementar acciones. Y respecto a lo que me decía el mercado Atlántida, sí, efectivamente, yo era alcalde, pero ese proceso empezó antes, inclusive. Sí, en el 2014 postulamos desde el municipio con los concejales un proyecto ante el PP que se trataba de esto. En aquel entonces Yamandú, que era intendente, ahora presidente de la República, lo vio con buenos ojos y bueno, determinamos un terreno para trabajar eso. Y bueno, hoy por hoy tiene de funcionamiento ya 11 años de vida, y está marchando bien y ha sido muy bueno para los productores y muy bueno para los consumidores. Pero nosotros desde la política pública lo que visualizamos es que fue un lugar donde se fomentó y existió.

0: existe y vive el diálogo entre lo urbano y lo rural, que a veces en este país es tan difícil. Bueno, en esos lugares vemos que se da y está, nos hace muy felices, sí. Hay más mercados cercanía, ¿eh? Hay otro en Cuchilla Alta, en San Jacinto, en Pando, y bueno, pretendemos ir trabajando con todos ellos y con algunos más que se va a venir, ¿no?
1: Perfecto. Bueno, por último te quería preguntar, Gustavo, la intendencia ha realizado compras públicas en apoyo a productores, familiares, rurales del departamento, ¿no? Y que estos productos han sido destinados a comedores, refugios, hogares canarios de la Dirección General de Desarrollo Humano, esa dirección abastece, ¿no? ¿Se sigue aplicando esta política?
0: Sí, se viene ampliado. Nosotros estamos hablando con Ministerio del Interior, estamos hablando con Ministerio de Defensa, y buscando otra alternativa. Independientemente de todo el camino, ¿no? Las compras públicas existen y están, hay una ley que las ampara. Pero bueno, como en el periodo anterior habían habido alguna interrupción en el flujo de venta. Lo que hicimos fue desde la intendencia dar señales con esto de la compra, como para que los productores empiecen y vuelvan a hacer músculo y a organizarse. Y creemos que esto va bien. Arrancamos por un fomento, pensamos seguir con otra, y amparado en la experiencia que ya hubieron. Esto no es ningún invento. Y bueno, empezamos con este tipo de compras al principio. Como para que los productores se organicen, ¿no? Pasan un montón de cosas. Por ejemplo, le pedimos a la UAM una colaboración para fijar los precios, manejamos los plazos, vimos qué espalda podían dar los productores para determinadas cosas. En la primera compra intervinieron 22 productores muy pequeños. Y bueno, y tratamos de que todos tengan una oportunidad, chicos, grandes y medianos. Y bueno, creemos que se pueden hacer las cosas un poco más justas.
1: Perfecto, perfecto. Bueno, Gustavo González, director general de la Agencia de Desarrollo Rural de la Intendencia de Canelones, muchas gracias por estos minutos.
0: No, por favor, gracias a ustedes y tenemos pila de cosas para hablar cuando quieran.
1: ¿Cómo no?
0: Saludos
1: Muy
0: a la
1: amable.
0: audiencia.
1: Hasta luego.

0: Bueno, nosotros vamos a ir a una tanda y volvemos ahora con la entrevista a Carmen Flores, porque se realiza una actividad a beneficio de la Fundación Ave Fénix de Atlántida. Vamos a ver cómo trabaja esa fundación, cuáles son sus objetivos y a qué será destinada esta actividad a beneficio. Ya volvemos.
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0: 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Bueno, y ya estamos recibiendo, dándole las buenas tardes, más bien ya las buenas noches, a Carmen Flores, porque se realiza una actividad a beneficio de la Fundación Ave Fénix de Atlántida. Buenas tardes, Carmen, bienvenida.
1: Buenas tardes, Gustavo, ¿cómo estás?
0: Muy bien.
1: Bueno, las gracias a la oportunidad de comunicarnos, ustedes, a la radio, y las gracias a la audiencia.
0: ¿Cómo no? El objetivo de la fundación es promover el autoconocimiento y conciencia en la sociedad sobre la salud mental, ¿no? Contanos un poco cómo trabaja la fundación, qué actividades promueve, a qué sectores de la sociedad llega.
1: Bueno, nosotros tenemos varias líneas de trabajo. Uh-huh. Tenemos un dispositivo de acompañamiento terapéutico, que eso es... está dirigido a adolescentes y es un convenio con INAU, o sea que ahí se atienden adolescentes derivados de INAU, esto es ambulatorio y es en Montevideo. Uh-huh. Luego tenemos, en otras líneas de trabajo, un convenio con un centro, una comunidad terapéutica, que es Aconcagua, que están en Montevideo y están acá en Atlántico.
0: Ajá.
1: Luego tenemos nosotros trabajando directamente una línea que es de hidroponía. Tenemos un invernáculo, se hizo hace ya varios años, uh-huh, 5 años atrás, un curso con mujeres rurales que la hizo la Universidad de la Empresa, acá mismo en Atlántida, uh-huh, en la chacra de la Fundación Ave Fénix, y desde allí trabajamos con la comunidad.
0: Uh-huh.
1: Luego trabajamos... en promoción y prevención de salud mental, apuntando a la minimización o al no consumo o a la no caída de consumo problemático, uh-huh, las adicciones, atender la prevención de suicidio, uh-huh, o trabajar con el círculo inmediato de cuando el suicidio no se pudo evitar. Esto se trabaja con un equipo multidisciplinario que prepara los encuentros según el público objetivo. Trabajamos con niños, vamos, en dupla, uh-huh, se trabaja con niños, se trabaja con adolescentes, o sea, hemos ido a escuelas, a UTUD, a centros rurales, a docentes, a instituciones de tercera edad, a instituciones con personas de capacidades diferentes.
0: Uh-huh. Perfecto.
1: Vamos al territorio. Uh-huh. Y luego tenemos lo que nosotros decimos es otra joyita, que es un curso donde se preparan educadores para acompañar adolescentes.
0: Uh-huh.
1: Este curso es de educación formal, está inscrito en MEC y realmente es un ida y vuelta, es enseñanza-aprendizaje.
0: Uh-huh.
1: Las personas después que se preparan para esto van con un enfoque diferente, si ya sea que ya estén trabajando en instituciones,
0: uh-huh,
1: o para salir al mercado a trabajar a instituciones o a familias o a acompañar a adolescentes que lo requieran en algún momento puntual de su vida. Así que ahí te conté a grandes rasgos,
0: uh-huh,
1: lo que hace esta fundación, que está por cumplir 15 años ahora en noviembre.
0: 15 años en noviembre. Bien. Nombraste una cosa que a veces queda como en segundo plano y es sumamente importante en un país que tenemos una lamentablemente, ¿no?, una tasa altísima de suicidio, ¿verdad? El acompañamiento, digamos, a los familiares allegados que luego de que ocurre de que ocurre un suicidio, porque digo, esa situación puede generar realmente condiciones emocionales muy complicadas para quienes quedan, ¿verdad? Digo, desde un sentimiento de culpa hasta decirse, pero ¿por qué no me di cuenta? ¿Por qué no hice algo? ¿Qué fue lo que hice mal? Y muchas veces esas situaciones como quedan un poco en segundo plano, ¿no?
1: Gustavo, me estás diciendo algo que es muy, muy importante. Uh-huh. Creo que la mayoría de los uruguayos estamos comprendiendo que aquello de que no se habla de suicidio es un mito.
0: Claro.
1: Se habla. Uh-huh. Se habla de la muerte. Porque uh-huh. es la manera que podemos transitar el dolor. Porque el dolor existe. Uh-huh. Ninguno de nosotros estamos exentos, más allá de los que trabajan en salud mental y estén metidos en el tema y sepan igual. Uh-huh. La muerte duele, la muerte de los seres queridos, de los seres que nos rodean, uh-huh. Duelen, nos atraviesan. Uh-huh. Pero sí se habla de eso. Y sí buscamos que entre todos podamos comprender un poco más que esto a veces, bueno, a veces no, esto cuando alguien llega a suicidarse son por múltiples causas, y esto suena a muy trillado porque decimos muchas veces es multicausal, uh-huh. pero de verdad es multicausal.
0: Claro, claro.
1: Y ninguno de los sobrevivientes somos responsables, y tampoco vamos a hacer juicio de valor de que si era valiente, si era cobarde. No pasa por ahí. Uh-huh, uh-huh. Tampoco tiene por qué tener una enfermedad mental porque haya tomado la decisión. Uh-huh. Pero bueno, hay pasos previos que a veces, no siempre, que a veces podemos hacer para evitar. Y uh-huh. hay otros pasos que podemos llevar adelante, como decías, para alivianar mochilas. Uh-huh. Porque cuando hay una muerte por suicidio, en el círculo inmediato, sea la familia, compañeros de estudio, compañeros de trabajo, es una de las muertes más dolorosas de la
0: familia. Mm-hmm, claro.
1: Entonces, claro. Atravesarlas juntos, conversar, mm-hmm. Alivianar mochilas es realmente muy importante, mm-hmm. tanto para que el dolor no se transforme en sufrimiento,
0: claro.
1: porque el dolor existe, pero podemos elegir regordearnos siempre en ese dolor y que se transforme en sufrimiento y nos haga un daño profundo. Uh-huh. También evitar conductas imitativas, claro. y también comprender que a veces tenemos que pedir ayuda para salir de estas cosas.
0: Uh-huh. Uh-huh. ¿Mm? Yo quería recorrer algunos datos oficiales del Ministerio de Salud Pública, que en el último año evaluado registró un total de 668 fallecimientos por esta causa, y se reportaron más de 6.000 intentos de autoeliminación. Si estaremos frente a un problema importante, ¿verdad?
1: Es un problema grandísimo que tenemos la sociedad uruguaya, y digo la sociedad uruguaya porque estamos por encima de otras sociedades en Latinoamérica, ¿no?
0: Claro.
1: Vamos punteando y no querríamos ser puntear en eso, no querríamos estar en el primer lugar en esto, ¿verdad?
0: Lógico.
1: Y estos datos, además, hay algo, que el 32% de las muertes por suicidio son en adultos mayores.
0: Uh-huh, es verdad.
1: De más de 70 años. Y a veces decimos, bueno, los adolescentes, bueno, sí, por supuesto que los tenemos que atender. Pero hay también algo que nos está pasando acá, con la gente grande, que bueno, que tenemos que rever, uh-huh, uh-huh. Como sociedad, uh-huh. y por supuesto con todos, ¿no? Porque no queremos que la gente elija dejar de vivir.
0: Claro, claro, claro. Sí, la salud mental es muy amplia, ¿no? Digo, también hoy nombrabas incluso el curso para acompañamiento de adolescentes que también, ¿no? Está el bullying en los centros educativos, las redes que hacen que el bullying se pueda practicar a distancia constantemente, a cualquier hora y hasta de forma anónima, ¿no?
1: Sí, sí, pero ¿sabés que cuando tenemos las charlas con los propios adolescentes, uh-huh. sobre esta temática, ellos mismos sacan temas que nos dejan sorprendidos,
0: uh-huh.
1: porque a la vez de sentarnos juntos a tomar conciencia de lo que cada uno hace, uh-huh. vamos avanzando algún paso.
0: Claro,
1: entonces claro. Es muy importante estar preparado. Uh-huh. También ellos nos muestran que algo les está pasando, que por algún lado de dolor están atravesando. La adolescencia es una etapa muy sensible que todos la vivimos. Uh-huh. Porque cuando decimos es más fácil acompañar a alguien a un lugar donde ya estuvimos, acá es fantástico porque todos fuimos adolescentes. Uh-huh. En distintas circunstancias, distintos contextos, con distintas realidades socioeconómicas, familiares, culturales, pero todos fuimos adolescentes. Uh-huh, uh-huh. Y esto del sufrimiento del adolescente, la alta tasa de suicidio en adolescentes, atraviesa la sociedad en todo su conjunto, sí. Y esto no mira, no hay diferencias económicas o sociales.
0: Uh-huh, uh-huh. Perfecto. Bueno, recordemos que esta cena show a beneficio va a ser el 14 de agosto a las 20 horas. ¿En dónde será, Carmen?
1: Es en la Liga de Fomento de Atlántida.
0: Ah, la Liga de Fomento, perfecto,
1: sí,
0: perfecto.
1: Sí, en la Liga de Fomento de Atlántida. Uh-huh. Es a beneficio de la Fundación Ave Fénix y también estamos presentando la Fundación CES. Ajá. Que es una fundación con un grupo de médicos que trabaja mucho también en educación y en salud. Ajá. Que no es nada despreciable. Uh-huh. Queremos que se conozca porque también está al alcance de todos, porque creemos en esto de que las cosas juntos es más fácil. Uh-huh, uh-huh, claro, claro. Así que la Fundación Ave Fénix y la Fundación CES los estaremos esperando. Es, como bien dijiste, el viernes, uh-huh, 14 de agosto, mañana,
0: ahí está,
1: a las 20 horas, uh-huh, somos puntuales, uh-huh, allí vamos a tener un grupo de humoristas, vamos a tener stand-up, uh-huh, vamos a tener alguna explicación, algún trabajo interactivo, alguna explicación de lo que la fundación hace y algún trabajo de reflexión a modo de juego. Uh-huh. Vamos a tener cantantes, a Carlos y Alfonso. Uh-huh. Vamos a tener a la UTU, uh-huh, el curso de gastronomía de UTU, uh-huh, que es quien nos prepara la entrada, la comida, o sea, el plato principal, el postre, que esto también es trabajar en red.
0: Claro, claro.
1: Porque
0: claro,
1: es una forma de que los muchachos puedan ejercer en forma práctica en un evento lo que están aprendiendo. Uh-huh, uh-huh. Es motivación de vida, es mano de obra calificada que vamos a tener en el mercado en forma muy breve, uh-huh, en un tiempo breve. O sea que trabajar junto con la UTU es muy importante. Y tenemos acá también a la UAM, la Unidad Alimentaria Metropolitana, uh-huh, que hizo una donación en frutas y verduras para que la UTU pudiera preparar.
0: Ah, mira.
1: Sí, sí. O sea que hay un entramado, hay un movimiento muy importante que se generó y estamos convencidos que la risa con el humor, estamos convencidos y lo sabemos técnicamente, uh-huh, la risa con el humor, el movimiento con la música, la motivación de salir de casa, la camaradería, darle la oportunidad a los chiquilines de UTU, darnos la oportunidad a las fundaciones es muy importante si queremos atravesar las problemáticas que tenemos en salud mental, no todas, por lo menos algunas.
0: Claro,
1: ¿no?
0: Claro, claro, perfecto.
1: Y lo otro, muy cierto, es que las fundaciones, para trabajar, necesitamos recaudar fondos.
0: Uh-huh. Claro.
1: Entonces, claro, a veces alguna explicación de cómo, hay mucha gente que quiere y no sabe cómo. Uh-huh. Y hay varias líneas a través de las cuales podemos arrimar un granito de arena y bueno, vamos a explicar un poquito eso, de qué podemos hacer para estar al lado y permitir que se abran más cupos para los cursos, para de pronto gente con bajos recursos que no lo puede pagar, pero que quiere estudiar. Uh-huh. Uh-huh. ¿Y qué hacer para que podamos seguir saliendo en dupla a atender a distintas franjas sociales, uh-huh, y en distintos lugares para hablar de esto, ¿no? ¿Qué podemos hacer en lo cotidiano? Uh-huh. ¿Cómo podemos evitar una escalada de una discusión? ¿Cómo ponernos a veces, observar cómo está el otro? la capacidad de atención, de escuchar, aliviar mochilas, como decía hoy.
0: Perfecto, perfecto. Y bueno, recordemos que los tickets tienen un costo de 1.500 pesos y las reservas se pueden hacer al 094-339315. Lo repetimos, 094-339315.
1: Perfecto, perfecto. ¿Te das cuenta que estamos hablando de movernos, de generar conocimiento, de compartir, de colaborar, hablando de 1.500 pesos?
0: Claro.
1: Acá también le quiero dar las gracias a algunas personas que han hecho transferencia, han pagado 1.500 pesos a sabiendas de que no podían venir. Uh-huh. Y nos dicen, bueno, cedo un lugar para otro, pero colaboro con estos 1.500 pesos. Claro. Pequeños, grandes gestos, porque uh-huh. cada pasito que damos es realmente muy importante.
0: Uh-huh. Perfecto.
1: Les decimos además que esto es por transferencia bancaria a una cuenta del Banco Bandes, ajá, que está a nombre de la Fundación Ave Fénix. Uh-huh. Y les decimos el número, Gustavo, ¿te parece?
0: Sí, cómo no.
1: Bueno, 700-84019. Uh-huh. Cuenta Bandes a nombre de Fundación Ave Fénix, 700-840-19.
0: Perfecto, perfecto. Bueno, Carmen Flores, muchísimas gracias por estos minutos y bueno, muchísima suerte con este evento.
1: Bueno, Gustavo, gracias a ti por tomarte todo este tiempo.
0: Por favor.
1: Y bueno, y como decía anteriormente, a toda la organización y a toda la audiencia.
0: Muy amable. Muchas gracias.

0: Bueno, nosotros vamos a ir a una tanda y ya volvemos. Como les decíamos, en el marco de los 15 años de Metropolitano y los 10 años de la Agencia de Promoción a la Inversión de la Intendencia, se realizó la actividad Oportunidades y Desafíos para la Implantación de Nuevas Inversiones en el Eje de Ruta 5. Y vamos a repasar las exposiciones de inversores, gobierno y la Intendencia. Ya volvemos.
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0: Bueno, seguimos en Hal Metropolitano. 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Bueno, y como les decíamos, en el marco de los 15 años de Metropolitano y los 10 años de la Agencia de Promoción a la Inversión de la Intendencia de Canelones, la API, se realizó la actividad Oportunidades y Desafíos para la Implantación de Nuevas Inversiones en el Eje de la Ruta 5. Y vamos a repasar las exposiciones de inversores, gobierno y la Intendencia. Fue un espacio, bueno, orientado a reflexionar e intercambiar sobre el desarrollo económico y logístico de la región. En el mismo participaron el intendente de Canelones, Francisco Leniani, la directora nacional de inversiones del Ministerio de Economía y Finanzas, Isabel Antonacho, Ernesto Kimmelman, titular de Kimmelman Arquitectos, Andrés Puliese, director de Alto Panorama Inversiones Logísticas e Industriales, Rubén Azar, presidente del CIO del Parque Industrial Ruta 5 del Grupo RAS, y fue moderado justamente por Eloy Rodríguez, digamos, el director de la API, ¿verdad? Rodríguez indicó que tiene una enorme potencialidad la Ruta 5 como el corredor logístico más importante del país. Y anunció también que la API instalará una oficina en Ruta 5. Ruta que ahora mencionó potenciada por el ferrocarril industrial, el ferrocarril central. Asimismo, indicó que se trata de un ciclo de eventos orientados a intercambiar sobre las oportunidades de desarrollo en todo el departamento, y es un ciclo que va a continuar en Atlántida en septiembre. Pero vamos a escuchar a Eloy Rodríguez.
1: En el marco de estas celebraciones estamos haciendo un ciclo de eventos orientados a pensar, dialogar, encontrarnos para intercambiar sobre las oportunidades de desarrollo, de crecimiento del departamento en sus más diversas ámbitos territoriales, desde la Ruta 5 hasta Atlántida, la costa, etc. ¿Por qué empezamos hoy aquí? Bueno, por varias razones. La primera, por una cuestión está bastante obvia, que el corredor de la Ruta 5 es como el corredor logístico industrial quizá más importante del país, que une el Uruguay de norte a sur. Se implantan allí un conjunto de actividades, conviven desde la producción rural, la logística, la industria, el uso habitacional con los centros poblados, ciudades que están en el entorno. Esta multiplicidad además genera una cantidad de retos, desafíos y oportunidades que son un poco lo que queremos compartir en este encuentro. Y la otra razón tiene que ver con que, como ya lo ha dicho el intendente en reiteradas ocasiones, estamos prestes a instalar una segunda oficina de API en la Ruta 5, orientada específicamente a atender las demandas y el desarrollo de las inversiones en esta zona del departamento. Hicimos el eje de la Ruta 5, el entorno de la Ruta 5, con todo lo que ello significa.

0: en el marco de estas celebraciones estamos haciendo un ciclo de eventos orientados a pensar, dialogar, encontrarnos para intercambiar sobre las oportunidades de desarrollo, de crecimiento del departamento en sus más diversas ámbitos territoriales, desde la Ruta 5 hasta Atlántida, la costa, etc. ¿Por qué empezamos hoy aquí? Bueno, por varias razones. La primera, por una cuestión está bastante obvia, que el corredor de la Ruta 5 es como el corredor logístico industrial quizá más importante del país, que une el Uruguay de norte a sur. Se implantan allí un conjunto de actividades, conviven desde la producción rural, la logística, la industria, el uso habitacional con los centros poblados, las ciudades que están en el entorno. Esta multiplicidad además genera una cantidad de retos, desafíos y oportunidades que son un poco lo que queremos compartir en este encuentro. Y la otra razón tiene que ver con que, como ya lo ha dicho el intendente en reiteradas ocasiones, estamos prestes a instalar una segunda oficina de API en la Ruta 5, orientada específicamente a atender las demandas y el desarrollo de las inversiones en esta zona del departamento. Decimos el eje de la Ruta 5, el entorno de la Ruta 5, con todo lo que ello significa. No voy a extenderme bondades o las ventajas que significa implantarse acá, porque para eso están nuestros invitados. Más que nada, capaz que me gustaría poner arriba de la mesa algunas cuestiones que sí nos plantean quizás nuevas interrogantes, nuevos desafíos, nuevas preguntas que hace unos años quizás no estaban. A modo de ejemplo, el ferrocarril central, algo que vino para quedarse, que va a tener un impacto sustancial en el desarrollo de la actividad económica de la zona. Bueno, todo lo que significa el transporte multimodal, la vinculación con el puerto, etcétera, etcétera. ¿Qué rol juegan las políticas públicas? ¿Qué podemos hacer desde el sector público, además, para poder aportar y contribuir a este desarrollo? ¿Cómo juegan las políticas y los instrumentos de ordenamiento territorial a la hora de la toma de decisiones, de la promoción de las inversiones, de hacer que los procesos generen más grado de certidumbre y agilidad? ¿Es necesario tener más políticas de promoción, de actividades, de inversiones, etcétera? Bueno, todos elementos que están como para conversar e intercambiar arriba de la mesa y que también son un poco parte de este conversatorio.
1: Bueno, en tanto, Rubén Azar, presidente del CIGO, del Parque Industrial de Ruta 5, del Grupo RAS, se refirió a que este grupo tiene presencia en 12 países, pero sin embargo la inversión en Uruguay llega a casi el 90% de las inversiones del grupo. En cuanto a la actividad y el desarrollo del Parque Industrial Ruta 5, Azar brindó números de la actividad, inversiones que llegan a los 292 millones de dólares, y recordó la generación de cientos de puestos de trabajo. 950 personas ingresan por día al parque, la mayoría además son de la zona. Asimismo, fue crítico con las normativas y burocracias que complican la actividad empresarial en el Uruguay. Escuchamos a Rubén Azar.
2: En el parque, la inversión total a la fecha, en realidad, y entre lo que está en ejecución y lo que está programado en el corto plazo, estamos hablando de 292 millones de dólares, los cuales se dividen en 139 que son del grupo y 153 millones que son de terceros que se han instalado o se están instalando en el parque. El parque hoy es una realidad. Hay 950 personas que entran y salen diariamente del parque. Se generaron 600 empleos directos, de los cuales el 50% son industriales, duros y puros. Un dato interesante, el 92% de esos empleados, esa gente que trabaja en el parque, viven en la zona. En el parque nos propusimos fomentar mucho que las empresas que se instalan en el parque tomen gente de la zona. Y eso está funcionando muy bien. Inclusive existe una bolsa de trabajo en el parque que la lidera una fundación que tenemos que se llama Fundación Tecnolog. que es la que lleva adelante la bolsa de trabajo, en la página web de la fundación. Directamente la gente puede cargar sus currículums y eso es lo primero que ven, lo que nosotros intentamos, que las empresas que se instalan en el parque y nosotros mismos, digamos, siempre se mira primero esa bolsa de trabajo. Y la verdad que ya el 92% son o de Progreso, o de la Piedra, o de Juanico, o de La Paz, bueno, toda gente de la vuelta que antes capaz que tenía que ir a trabajar a Montevideo. Y esto, bueno, es un win-win, porque a las empresas les sirve y a las personas también. Si hablamos de camiones, bueno, hay 520 movimientos diarios de camiones en el parque hoy. Lo cual nos da como que son 13.000 o 14.000 camiones al mes. Y todavía no empezó el ferrocarril en el parque, ¿no? Que yo calculamos que eso va a ser un dinamizador muy importante de nuevas oportunidades de negocios. Si sale de todo como más o menos está previsto, en un mes, calculo que como dice poquito, podríamos ya arrancar con viajes con carga, que hoy están haciendo las pruebas, pero sin carga, las locomotoras. Tengo que contarles que una de las cosas que nosotros fuimos aprendiendo a lo largo de este camino, porque hoy el parque, bueno, uno va y ve cosas, cuando arrancamos era tierra, ¿no? Y nos decían, ustedes están locos, se van a ir a la Ruta 5, todo el mundo está en la 102 y en la 101 y ustedes se van para el otro lado. Y bueno, nos pareció que, como decías hoy tú, la Ruta 5 es una ruta súper importante, la mayor parte de la producción agroexportadora del Uruguay sale en ese eje. La realidad que ahí tuvimos un golpe de suerte cuando, como dice Séneca, antes yo decía que lo decía yo, pero hoy después leí hace poco que Séneca hace 2000 años lo decía, así que como dijo Séneca, la suerte es preparación más oportunidad. Y nosotros habíamos visto que ahí estaba la vía, nosotros ya trabajábamos con CEL, ya movíamos cargas de algunos clientes hacia el puerto, y nos pareció interesante contar con la vía y bueno, y poder potenciar el modo ferroviario. Después vino el ferrocarril central y eso obviamente nos posicionó distinto. Bueno, hay más posibilidades de hacer cosas, falta todavía. Nuestro proyecto ferroviario es regional. Nosotros no concebimos el ferrocarril sin el puerto de Montevideo. Hay que hablar con el parque, que pasa a ser la primera estación antes del puerto. Pero sin la conexión con Argentina, sin mirar Paraguay, sin mirar el norte argentino, sin mirar el sur brasilero. De hecho, el proyecto nuestro incluye terminales secas, de terminales ferroviarias en la frontera. La primera va a ser en Rivera, que es la vía que primero vamos a poder utilizar. Vamos a tener que... esto no es un palo al gobierno, ni mucho menos, es un palo quizás a este país que venimos heredando desde hace muchísimos años, que se armó muy lindo, seguramente, y muy bien para las épocas, pero hoy seguimos con una cantidad de normativas y de burocracia que hace muy difícil. Hay que tener, hoy hablábamos con un colega, un empresario amigo, digo, hay que tener muchas ganas, y bueno, contigo también, muchas ganas de hacer cosas en Uruguay para poder hacer algo, porque la realidad es que uno recibe una cantidad de energía en contra que a veces, si uno no la tiene muy clara y no es muy tenaz, puede quedar desanimado por el camino. Y yo creo que Uruguay pierde muchos proyectos, muchas cosas buenas, que no llega a pasar porque la gente se desanima antes. Pero ojalá que algún día los uruguayos nos animemos a hacer esos cambios.
1: Bueno, seguimos repasando lo que fue este evento, oportunidades y desafíos para la implantación de nuevas inversiones en el eje de la Ruta 5. Ernesto Kimmelman, titular de Kimmelman Arquitectos, destacó la actividad desarrollada en la zona y la necesidad de otorgar como llamó una tapa de ciudad a ese mundo logístico y la demanda que produce. Escuchamos entonces a Ernesto Kimmelman.
3: Hoy se está moviendo carga, tanto por la vía como por la ruta. Tenemos una espina bimodal moderna que empieza a desarrollarse ya con un músculo logístico al que dio inicio Rubén ya hace muchos años y que se está desarrollando de forma espectacular. Y nosotros lo que procuramos es darle la capa de ciudad que ese músculo logístico precisa para seguir desarrollándose. Hay una cantidad de servicios que son fundamentales para el desarrollo, que los parques logísticos no están preparados ni habilitados para albergar, pero sí es necesario atender la demanda que el parque logístico y que toda la actividad logística produce. Si lo vemos desde la óptica del camión, por ejemplo, bueno, los camiones todavía son manejados por humanos, los humanos necesitan comer, necesitan descansar. Los camiones precisan mantenimiento, precisan combustible. Los agentes precisan oficinas. Se precisa hotelería porque toda la gente que está trabajando y que recibe gente que viene del exterior a supervisar trabajos o fábricas necesitan alojarse. No tienen por qué hacerlo lejos. Se precisa vivienda. Se precisan sistemas de control de cargas, escaneos de camiones. Se precisa un buffer que permita que se regule de alguna manera en las horas pico de llegada al puerto, un lugar donde los camiones puedan estar. Los camiones hoy se mueven a gasoil, mañana probablemente se muevan a electricidad, más adelante seguramente a hidrógeno. Y viene la movilidad autónoma. Eso hay que preverlo, preverlo en proyectos que se piensan para dentro de varias décadas es fácil y es barato, después es carísimo. Entonces, nosotros estamos tratando de ordenar ese proceso, conseguir que haya...
1: Y a su turno, Andrés Pugliese, director de Alto Panorama Inversiones Logísticas e Industriales, apuntó al precio de la tierra y la necesidad de invertir en ese rubro. Respecto a los parques, dijo que hay un concepto que es el campus, más que un parque logístico, y que este campus ofrece otros servicios. Puso como ejemplo lavado de coches, shopping, lugares para almorzar, porque uno no solo va a trabajar a un parque, indicó. Escuchamos entonces a Andrés Pugliese.
4: A nivel de tendencia, bueno, muy, muy similar a lo que habla Ernesto, ya los parques, tanto en Europa, en Asia, han dejado de ser solamente parques para ser campus. El concepto de campus ya sale de lo tradicional de un parque logístico industrial bajo un límite de alambrados de cierta superficie, sino que trae o tracciona que la gente quiera y pueda estar ahí y que sea no solamente un puesto de trabajo donde uno entra y sale periódicamente, sino que convive, le permite proyectarse crecimientos dentro del propio parque y los servicios que ahí se mancomunan son por ahí muy irruptivos para la costumbre latinoamericana o la costumbre uruguaya, pero uno ve en estos campus, parques, servicios casi de shoppings, lavaderos de autos, uno compra autos en un parque, puede hacer el test drive, es decir, cosas que por ahí salen de lo que está definido como una actividad dentro de un parque para pasar a ser un campus en el que hasta hay desarrollo de las personas porque ahí nucleamos una UTU, una universidad, digo, para llevarlo bien a términos y necesidades nuestras, y en todas estas zonas, como la ruta 5, el eje de la ruta del kilómetro 40, donde está el grupo RAS y otros, hoy todavía vemos mucha aislación. Vemos que si alguien necesita un servicio o cambiar una cubierta, si pincho en la puerta de un parque, y bueno, tengo que llamar al automóvil club, esperar un ratito, ¿no? Entonces, lo que acá ocurrió en nuestra actividad, la comenzamos ya hace 20 años y era cultura en Argentina, en Brasil, hablar de los parques. Acá no teníamos ni las definiciones de lo que era un parque. Hoy eso ha cambiado, se ha hecho también los esfuerzos por parte de las autoridades, pero también de los empresarios en apostar, como lo hace Rubén o como lo hizo Rubén. Y hoy se habla de parques. Muchos de nosotros conocemos parques, hemos estado en parques, tienen negocios en parques, tienen compañeros o amigos que trabajan en parques. Eso no ocurría antes. Y esto que es a nivel mundial, esta tendencia del campus más que de un parque, me parece que sí vino para quedarse.
1: Y en el evento que estamos repasando, oportunidades y desafíos para la implantación de nuevas inversiones en el eje de la Ruta 5, también expuso la directora nacional de inversiones del Ministerio de Economía y Finanzas, Isabela Antonacho. Destacó la estabilidad del país, aunque reconoció que con eso solo no es suficiente para atraer inversiones y se deben buscar nuevas modalidades, dijo, más allá de los incentivos fiscales. Y apuntó a la importancia de que Uruguay tenga un crecimiento económico mayor y explicó los cambios que se buscan desde el Ministerio de Economía. Escuchamos entonces a la directora nacional de inversiones del Ministerio de Economía, Isabela Antonacho.
5: La forma de trabajar en un mundo en el que tenemos inteligencia artificial, en el que tenemos cruzamientos de datos, en el que tenemos formas de hacer las cosas distintas, no estaba sucediendo. En un país que cuando uno mira los indicadores de digitalización es de los más avanzados digitalmente en la región, la administración no estaba, la verdad, a la altura de cómo debe estar un país como es el Uruguay. Entonces, justamente estamos además incorporando toda una serie de cambios que lo que hacen es trabajar de una forma distinta, incorporar tecnología, ser un poco también más ágiles, apostar a que yo te tengo que dar la resolución del proyecto de inversión, de que te lo apruebo, y voy a apostar justamente a hacer los controles ex post, no limitarte a que vos puedas hacer la inversión, eso también es una apuesta. Y todo esto que un poco les estamos comentando, también lo estamos llevando a esta ley, que ahora está tratándose en la comisión del Senado, que es la ley de competitividad y reducción del costo de vida. Porque justamente, como les decía, entendemos que hay efectivamente muchísimos desafíos a nivel microeconómico, que bueno, que justamente van en la forma en cómo el Estado, ¿no?, se vincula con el sector privado. Y acá yo tengo un matiz con alguna de las cosas que comentaron, porque creo que esto, acá estamos todos involucrados, y no es una cuestión solo de la política pública. Porque cada vez que salimos con medidas nuevas, aparecen distintos incumbentes, porque de alguna forma estamos sacando de la zona de confort a un montón de involucrados. Y esas personas que justamente de una u otra manera están pensando en su bien individual, y está bien porque uno lo mira desde uno, no está logrando verlo de una manera más amplia, de que al final del día todo este conjunto de reformas, en realidad lo que estamos tratando de buscar es un fin mucho más amplio, que es una manera distinta de hacer las cosas en Uruguay.
1: Bueno, y la ronda de exposiciones se cerró con el intendente de Canelones, Francisco Legnani. Indicó que sobre la Ruta 5 hay 87 proyectos de inversión presentados, 12 proyectos inmobiliarios, 18 industriales, 47 comerciales y 14 logísticos. El conjunto representa una inversión estimada de aproximadamente 337 millones de dólares, con una previsión de 2.753 puestos de trabajo directos y otros 1.549 puestos vinculados a la construcción. Para Legnani, estos datos reflejan, sin duda, el creciente posicionamiento de la Ruta 5 como un nuevo polo de desarrollo. Escuchamos al intendente Francisco Legnani.
6: Si vamos al eje Ruta 5, en la actualidad tenemos 12 proyectos inmobiliarios, 18 proyectos industriales, 43 proyectos comerciales, 14 logísticos. En total, 87 proyectos de inversión que están presentados ante la Agencia de Promoción e Inversión con un monto de $337.507.000, mano de obra directa 2.753 puestos de trabajo y mano de obra en construcción 1.549. O sea, este eje, en la medida que la ruta 101 se nos fue quedando sin espacio, empezó a ser visualizado como un polo de desarrollo. Y los motivos están a la vista. Como decíamos, tenemos el aeropuerto a 15 minutos. Hasta no hace tanto la ruta 5 era de una vía sola. La ruta 5 es doble vía. Yo digo a mediodía, a veces parece Boulevard Artigas. La solución del tren de pasajeros para este eje, entendemos que es clave. Hoy escuchaba al presidente decir, en un principio, el ministerio maneja traerlo hasta Progreso, el tren de pasajeros. El presidente hoy hablaba de que, bueno, le van a llegar los estudios ahora en el mes de septiembre, a ver el tema de la cantidad de pasajeros posibles, de parada y demás, pero que él sueña con un tren hasta 25 de agosto, que sería para Canelones. Clave. Nos atraviesa La Paz, Las Piedras, 18 de mayo, Juanico, Ciudad de Canelones, en fin, Santa Lucía. Veamos, pero me parece que es una solución que se impone, porque la entrada y la salida a Montevideo por Ruta 5, las horas pico, también es una complejidad y que lógicamente no va a estar alcanzada por la solución del transporte metropolitano con el BRT, que tampoco estamos innovando nada. Yo cuando voy por ahí me dicen, ¿y eso funcionará acá? Y digo, pero no hay que irse a Finlandia. Quienes propusieron esta solución vieron la experiencia de Curitiba, de Medellín, de Bogotá, donde el BRT solucionó el transporte metropolitano. Entonces, si funciona en la región, ¿por qué no va a funcionar acá? Si el tren de pasajeros funciona en Porto Alegre y funciona en Buenos Aires, ¿por qué no va a funcionar acá? Tiene que funcionar. A veces cargamos un poco, me pasa en reuniones chicas, en entrevistas de prensa, siempre con el, pero y acá se podrá, y acá no es muy complicado instrumentarlo. El tema es que si pensamos así, andamos con una nube negra arriba, no vamos a crecer. Decía Ernesto recién que el ministro de Economía habla de $16.000 millones que necesita Uruguay para crecer. Nosotros somos un país chico, somos pocos, y nos tenemos que ayudar entre todos. Yo entiendo que Canelones tiene muchísima potencialidad en base a estos números que venimos relatando, para aportar ese crecimiento de la economía que Uruguay necesita. Sí comparto que hoy la seguridad jurídica, que es un activo del que Uruguay, nuestro departamento, se jacta que tiene, y se jacta porque lo tiene, la estabilidad política, cambian los gobiernos de color y no cambian las reglas de juego, y eso a cualquier inversor le trae tranquilidad. Hoy eso solo no alcanza. Y de que por distintos motivos, porque siempre después uno va y encuentra que una explicación tiene, seguimos siendo lentos. Nosotros estamos intentando, con la incorporación de tecnología, la bendita inteligencia artificial bien implementada, poder bajar los tiempos de gestión. Está el área de ingeniero de informática nuestra de la intendencia abocado fuertemente a poder implementarlo, una simplificación de la normativa. No puede ser que un vecino, desde un vecino hasta un inversor, entre la intendencia y se encuentre con un laberinto normativo del que no sale más, que le resulte pesado.
7: Bueno, y es así que llegamos al final del programa de hoy. Para compartir este hub metropolitano, estuvimos con ustedes, quien les habla, Gustavo Trinidad, en la producción general, Mauricio Riva, y en los controles, en la puesta al aire, Mauricio Ceballos. También saludamos a nuestros compañeros de FM del Molino y a mi tocayo, Gustavo Trinidad, que está allí en FM Ideal y que también nos pusieron al aire. A ustedes, como siempre, gracias por haber estado allí. Buenas noches.
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